0: Son las 6:01. Y al norte de la ciudad la temperatura, 25 grados.
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10: Don Roberto C. González y quienes integramos RCG Media nos unimos al dolor que sufre nuestro compañero Cirilo Castillo Hernández por el sensible fallecimiento de su amada madre, Petra Hernández Mateo. Que la gloria de Dios la acompañe y calme la pena de su familia en estos momentos. Descanse en paz, 17 de agosto de 2026.
0: Son las 6:06. Y al norte de la ciudad la temperatura, 25 grados.
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banda electropop Moenia, de las últimas canciones que sacaron a la luz pública, digámoslo así, en redes o medios digitales y medios convencionales. La versión se llama Paz. Paz, paz. Moenia, la voz de Alfonso Pichardo, y seguimos. Seguimos en digital en esta tarde de lunes. Ojalá que tengas un buen arranque de semana. Voy con mis avisos parroquiales. 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

Hoy es viernes, atentamente, el gordo. Gracias, gordo. Nos ha comunicado el panzas, ¿verdad? Aquí están dos de nuestros radioescuchas de peso pesado. El panzas y el gordo, terminación 6282, que son nuestros brothers. Javier Álvarez dice saludos desde Viña del Mar. ¿En serio? ¿O sea, en Chile? Tenemos un radioescucha en Chile. Sabíamos que teníamos un radioescucha en Argentina, en la Tierra de Fuego, ¿se acuerdan? Que nos enviaba hasta audios. Pero él es Guille, en la Tierra de Fuego, en Argentina. Pero no, este es Javier Álvarez. Dice saludos desde Chile. Bueno, pues, hermano, pues bienvenido al grupo y muchas gracias por conectar con México. A nuestros hermanos chilenos, un gran abrazo. No sé qué temperatura tengan por allá en donde tú te encuentras. Bueno, en el mes de septiembre estén pendientes porque viene una promoción de la estación de los mejores conciertos recién desempacados. Tenemos aquí a Cristian López el Camaleón y también a Andrew, que les tomó un día poderse recuperar porque se fueron al festival de Dale Mix, el festival de música urbana en Monterrey, así es que no se pueden recuperar todavía. Esta versión se llama Colmillo. Mes de septiembre pendientes de Digital. Por el concierto que va a dar John Mico, una de las máximas representantes del trap.

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11: Son las 6:23. Y al norte de la ciudad la temperatura, 25 grados.
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0: capitán. Oye, prendiste todo. La verdad es de que voy saliendo del gimnasio. Si hubieses escuchado esa canción, hago otras 20 repeticiones más. Te lo puedo asegurar. Qué buena programación, Capi. Saludos.
1: Saludos, gracias, gracias. No lo dudo que harías más repeticiones escuchando estas versiones. A todos los que cargan sus audífonos, cargan su set list, listo para poderlo, para que sea el empujón que nos dé para poder motivarnos a caminar, a trotar, a hacer ejercicio, actividad física. Tu salud te lo va a agradecer, en serio, en serio. Siempre estamos diciendo una y otra vez, no es necesario que igual tengas la oportunidad de un gimnasio, no, ya no hay pretextos. El no hacer ejercicio a estas alturas, en serio que no se cree. No se cree, busca un momento, para hacer ejercicio. Walking on the Sun. Un poco de surf californiano con Smash Mouth, las 6 de la tarde con 28 minutos. Sigo con mis mensajes, avisos parroquiales en esta ocasión para Lugón Ramos. 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Todos los que andan en sus aplicaciones o nuestros radioescuchas que van al volante, por favor, si hay algún accidente, ¿cómo está Ve Carranza? ¿Cómo está rumbo a la 57 o por periférico de norte a sur y de sur a norte? Por acá, por el satélite norte, la Saltillo 2000. ¿Cómo se encuentra el tráfico en nuestra ciudad, en el centro de la ciudad? Bueno, ahí les encargamos, por favor, que lo hagan llegar al 844-122-1534. De corazón se los vamos a agradecer, porque sí es la información extra que también la gente necesita, que va ahorita a una cita médica, que va a una revisión, un compromiso que tenga. Es importantísimo siempre nuestros reportes viales o de cómo se encuentra la vialidad, la movilidad en nuestra ciudad de Saltillo. Frank, ya me lo sales, hermano, te falta un minuto ya para que cumplas tu jornada del día de hoy. Te mando un gran abrazo. Despertaste con Smash Mouth, ¿verdad? Y si despertaste con Smash Mouth, estoy seguro que también vas a terminar de despertar con esta versión de Nickelback.

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3: 29 grados, 633.
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7: Son las 6:39. Y al norte de la ciudad la temperatura 26 grados.
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México, así es, Camilo VII, tendríamos que irnos al año 2013, a mediados, no sé, más o menos, es el año de cálculo, de reunión de esta gran banda, Camilo VII, la versión de Nostalgia. Son las 6 de la tarde con 43 minutos, la temperatura es de 29 grados centígrados, dice acá este mensaje. Fíjate que yo manejé, Kike, acabo de llegar de Arteaga, vengo por COS, todo sin novedad, tráfico fluido. Este mensaje lo envía Yolanda. Y hay un mensaje aquí de Gustavo, dice, hey, Capi, Cucurella, ponte algo de Bob Sinclair.

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4: 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Son las 6:47. Y al norte de la ciudad la temperatura 26 grados.
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Pues muchas, muchas gracias por escuchar Digital 106.5. A mí me emociona que de repente, aparte del estado de Coahuila, de la gente de Saltillo, se empiezan a reportar de que están escuchando Digital 106.5 por la bocina inteligente Alexa, con el comando Alexa Siente Digital, o a través de la aplicación o página rcgmedia.mx. Dice, buena tarde, Quique, escuchando tu programa desde Morelos, Colombia. Morelos, Colombia. Muy bien, muy bien. Bueno, nuestro amigo chileno, un gran abrazo, y lo hemos integrado aquí a la gran familia, pero sí desde Chile, sí, ahí estaba comprobadísimo. A la gente que logró conectarse también en la transmisión, en el formato de radio vertical, es decir, en la transmisión de TikTok, un gran abrazo y muchísimas gracias también por darle taps a la transmisión. Acá está Tony, Tony, terminación 4571, dice, buena tarde, hasta ahí le alcanzó a llegar. Este hombre de pocas palabras. Kikín, saludos, hermano. ¿Podrías incluirme la canción de David Guetta? Atentamente, Optimus desde CDMX. Comunidad Chilanga, también un gran abrazo para todos. Si es que están escuchándonos en la Ciudad de México. Fíjate que ya incluimos una canción de David Guetta, pero para no dejar pasar tu mensaje, Optimus, vamos a incluirte algo también del DJ, ¿sí? Para que no haya ningún problema, sé que ya incluimos Memories de David Guetta. Venía en dirección Ramos a Saltillo sobre los puentes enfrente de RCG. Justamente venía un chofer de camión de transporte quedándose dormido. Regina Pérez. Tú ibas en el transporte, Regina Pérez, pero... Ay, caray, es que si nos ha tocado de repente... Ciudad de México es peceros, aquí le decimos combis. Pero Regina Pérez, sí ha habido gente que nos ha denunciado de repente así, ¿no? Choferes que... Pues que vienen zigzagueando, ¿no? Algunos de ellos quedándose dormidos. Es peligroso, claro, es peligroso. Estamos ya en el final. ¿Cómo se llamaba esta canción? Yo creo que ha de ser The Roots, que fue la canción que incluimos anteriormente. Hola, Capi. Hola, Capi. Muchos saludos de parte de Alita. Vamos a recoger a la chaparrita a la universidad, ¿ok? Con mucho cuidado, Alita. Con mucho cuidado. Y el próximo lunes... O ya que se acerque el periodo escolar, que ya empiece la movilidad y el tráfico en nuestra ciudad de Saltillo, pues ya sabrán. También hay que, pues sí, precauciones, estar bien informado por todas las vías posibles acerca de cómo está el tráfico y también salir con tiempo a la escuela, ¿verdad? Está Shitara también, que sigue todavía Shitara haciendo... A ver, déjame ver si lo puedo localizar. ¿Sí le envió un mensaje? Por supuesto, obviamente que sí. Le envié su mensaje a Shitara, que está haciendo el margen de los cuadernos, ¿verdad? Año con año, los papás, pues, a veces por razones de tiempo, pues no pueden hacer esta tarea. Entonces, Shitara se encarga. Shitara presenta. Si necesitan regreso a clases, fíjate que ofrezco mis servicios para los papás que no tienen tiempo para forrar libros o libretas y el margen de los cuadernos, de los libros, de los cuadernos. Aquí estamos con todo. Así es, Shitara, y ojalá que te vaya muy bien, ¿verdad? Un ingreso extra y aparte les echas la mano a los papás, ¿verdad? Por estas fechas. Entonces, Optimus Prime. Ah, no, esta canción no sé de dónde salió. Gracias por participar. The classics you love. The classics you love. Digital 106.5. También no sé de dónde salió, pero aquí estoy de responsable de audio, entonces algo pasó. Déjenme recuperar aquí la transmisión para cerrar con algo de David Guetta, el DJ experimentado. Veterano de Francia. Ahí viene ya el recién cumpleañero Parce de 7 a 9 de la noche y Cristian López el Camaleón de 9 a 11 de la noche. Ahí está mi Optimus Prime. Sí, en la voz, David Guetta. Let's love. Hasta el día de mañana. Soy Quique Moreno. Bye, bye.

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1: Son las 7 en punto. Y al norte de la ciudad la temperatura, 25 grados.
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7: Son las 7:05. Y al norte de la ciudad la temperatura, 25 grados.

Saltillo. Bienvenidos, pues. El parcero tomando el control de la número uno digital 106. Así comenzamos. Muchas veces nosotros en la vida dejamos que las demás personas decidan por mí, o decidan por nosotros, o que validen las cosas que hacemos. Mira, no importa si te observan o deciden ignorarte, de verdad que sí. Nunca dejes de brillar. Tu luz no depende de la atención que recibas, ni de la aprobación de quienes te rodean. En la vida habrá personas que reconocerán tu valor y otras que intentarán hacerlo invisible. Pero ninguna de ellas tiene el poder, escúchame bien, ninguna de esas personas tiene el poder de apagar lo que llevas dentro. Así es que te invito a que sigas creciendo, soñando, avanzando y sobre todo que sigas siendo tú. Incluso cuando nadie aplauda tus esfuerzos. Recuerda que las estrellas también brillan cuando nadie las ve. No necesitas demostrar a nadie ni a nadie. Brilla a ti por tu ausencia, por lo que has superado y por la persona que necesitas convertirte. Que nadie te robe tu luz.

0: Le doy las gracias al Chemita Venegas porque ya grabó la reflexión. Si quieres la reflexión, escríbeme la palabra reflexión al 844-122-1534 y te la envío, ¿eh?
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8: Son las 7:19. Y al norte de la ciudad la temperatura es de los 24 grados.
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11: Estamos de vuelta, señores. 7:20 en este lunesito, lunes 17 de agosto. ¿Qué me dicen aquí? Hola.
12: Eres el hombre de la voz más hermosa que hay en este. Te mando un abrazo precioso.
11: Un abrazo para mi amigo Milton André Martínez. Un abrazo, papacito. Déjate ver, ¿por qué te escondes de tu amigo el parcero? No te escondas, no te escondas, Milton. Un abrazo, te quiero, amigo. Cuídate mucho, ¿eh? Ya le envié la reflexión a todos los que me están escribiendo aquí reflexión. Ya se las he enviado. Muchísimas gracias. Muchísimas gracias por pedir la hola, parce. Papacito hermoso, no sabes la alegría que me dio poderte conocer en persona. Eres un ser maravilloso. Yo el fin de semana trabajo forrando libros. Ah, oiga, sí, esa fue la tarea de muchas mamis el fin de semana, ¿cierto? Porque ya está, ya es la última semana de vacaciones. Ya el próximo lunes todos al cole, todos al cole. Saludos, mi parce. Ah, me envían acá esto a las 7:00. Apenas comenzó el programa, me decía, motociclista atropellado en J. Mary, Antonio Cárdenas, casi al lado del centro comercial. Ya lo auxilian, faltan autoridades, tomen precauciones. No entorpece el tráfico. Saludos, mi parce, bienvenido a bordo. Se acabaron las vacaciones, descansandito, mi buen, ni modo. A trabajar, papacito hermoso, pues a trabajar, mi rey. A trabajar, a producir, a reponer todo lo que nos gastamos en estas vacaciones. 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

844-122-1534. Vámonos con más música. En la número 1 digital 106.5 FM, te acompañamos donde quiera que estés. Somos tu mejor compañía todo el día. Vilma Palma Vampiros. Mojada.

0: Saludos, parce, ¿cómo estás hoy, Mayrita? Yo muy bien, gracias a Dios. ¿Y vos cómo estás, preciosa? ¿Cómo están ustedes en este lunesito rico? En este lunesito espectacular, escuchando la buena música que trae Digital 106.5 FM.
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13: Son las 7:36 y al norte de la ciudad la temperatura es de los 24 grados.
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ver, saludando a las personas que están en TikTok. Dice, anda súper quemado en la piel. Sí, sí, súper quemado. La cabeza no aguanto, el cuero cabelludo me arde completamente, me toca con cremitas. Mira los brazos, o sea, tenaz, tenaz. Yo creo que me tragué el sol de todos los demás. Cosa impresionante, pero me arde cosa impresionante, en serio, en serio. Mira cómo estoy quemado, dicen que estoy, sí, estoy quemado, quemadísimo, andas quemado de la piel, sí, sí. Me dicen que si estoy maquillado. No. Arely, un besito para ti. Hola, parce, hola, Arely. No ando maquillado ni nada. Solo que ando quemado por el sol del fin de semana, pero wow. De nada, me arden los brazos, me arde la cara, me arde la cabeza, impresionante. Oye, saludos a Clau Narro porque me envió una canción. ¿La quieren escuchar? ¿La quieren escuchar? Ella me la había enviado desde el viernes por mi cumpleaños, pero, a ver si suena aquí. A ver, vamos a parar aquí. Escuchen, a ver, sí.

0: Esta. Gracias, Clau. Gracias, Claudia Narro. Qué bonito te quedó. Muchísimas gracias. Muchísimas gracias. Me encantó. Me encantó. Oye, me encanta esto de Felipe Peláez. Se llama Tan Natural. Es una canción de esas que corta las venas de una manera wow. Escucha esto,
1: Tal vez casualidad o algo del más allá, pero ahora estás conmigo.

0: De Colombia, Felipe Peláez, tan natural, sonando la número uno. Vamos al corte y en minutos estoy de vuelta con ustedes. No se despeguen. El parcero está en la radio. 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
10: Son las 7 con 47 minutos. Y al norte de la ciudad la temperatura es de los 24 grados.
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0: Estamos de vuelta, mire, señor. 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Wow, sí, sí lo voy a hacer. Pero quemado, ¿por qué? ¿A dónde fuiste? ¿Qué tuviste haciendo? Mucho sol, estaba en la playa. parce, ya es lunes, caguámonos. No te creas, hay que ir a misa. Vaya, vaya, pecador. Vaya pues. Ok, muchísimas gracias, muchísimas gracias. Saludando a las personas que están conectadas conmigo a esta hora en TikTok. Y si tú no eres una de ellas, yo te invito a que nos sigas. Búscanos en TikTok como @digitalenvivo_rcg. Así nos encuentras. En TikTok le das follow y de una vez entras ahí a nuestro chat. Estamos aquí hablando del bueno. María Romo dice: saludos para mí en radio. Jijiji. Oli, parce, Areli también, Areli Yasmín. Un besito para ti también. Cami Lázaro, que está conectada desde la ciudad de Bogotá, Colombia. Marilu, ¿No te pusiste bloqueador? No, no me puse bloqueador. Nada, no me puse bloqueador. Por eso me quemé así. No pensé que me iba a quemar tanto, pero bueno, parce, linda noche. Es mejor estar quemado por el sol que quemado con la raza. Tal cual, completamente, estoy de acuerdo con tu comentario. Y para los que estamos quemados por el sol y no por la raza, me encanta esto de Cranberry, se llama Dreams y suena en la número uno digital 106. El parcero te acompaña hasta las 9. En este lunesito rico, 24 grados la temperatura.

8 de la noche en punto, vamos al corte y en minutos estoy de vuelta con ustedes. No se despeguen de la número 1 digital 106.5 FM. 844-122-1534. Ese es nuestro número de WhatsApp para que vos te comuniques conmigo. Ya regreso en minutos.

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1: Son las 8 en punto. Y al norte de la ciudad la temperatura es de los 24 grados.
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12: Don Roberto C. González y quienes integramos RCG Media nos unimos al dolor que sufre nuestro compañero Cirilo Castillo Hernández por el sensible fallecimiento de su amada madre, Petra Hernández Mateo. Que la gloria de Dios la acompañe y calme la pena de su familia en estos momentos. Descanse en paz, 17 de agosto de 2026.
1: Son las 8 con 5 minutos. Y al norte de la ciudad la temperatura es de los 24 grados.
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Oiga, yo estuve en una de las entregas y bien bacano, bien bacano. Todas las familias que llegaron y todos los niños que llegaron también, y jóvenes universitarios que se llevaron también su mochila, sus kits escolares. Qué gran ayuda, ¿eh?

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14: 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Son las 8 con 16 minutos. Y al norte de la ciudad la temperatura es de los 24 grados.
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0: Eso lo hace Tony Dice, se llama Quizás.
1: Mucho rating, mucho talento junto. Tony Dice.
0: Con el señor. Como se me olvidó el palante para atrás, pues bueno, ahí nos fuimos para atrás. Sin votar.
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8 de la noche con 28 minutos, 24 grados la temperatura a esta hora de la noche. 844-122-1534. Ese es nuestro número de WhatsApp para que vos te comuniques conmigo. El parcero está en Digital 106. 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
14: Son las 8:35. Y al norte de la ciudad la temperatura, 25 grados.
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16: Estamos de vuelta, señoras y señores, con buena música. ¿Recuerdan esto? ¡Woo! Dale todo el volumen a tu radio. Te acompañamos donde quiera que estés. Digital 106.5 FM, el parcero. Hasta las 9 contigo.

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1: ¡Woo! A todo volumen digital, 106 me encanta, ¿eh? Lola Jones, ¿se llama Missy? Dale todo el volumen a tu radio. El parcero te acompaña hasta las 9. Claro que sí. ¿Cómo no? ¿Cómo no? ¿Cómo no?

Oye, me dice Regis, pero hasta las 9, parce, nada de 10. A las 9, ¿eh? Dije hasta las 10, Regis, ¿en serio? ¿Lo dije hasta las 10? No, hasta las 9, hasta las 9. Y de 9 a 11 viene nuestro camaleón precioso. Regis, ¿en serio dije hasta las 10?

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9: Son las 8 con 47 minutos. Y al norte de la ciudad la temperatura es de los 24 grados.
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Un abrazo para mi amigo el super payaso. Un abrazo, papacito. ¿Sabes qué pasó el día sábado ahí en la vía? Fuiste testigo de eso y pues ya no podía retirarme, sino ya hacer lo que con los que habían logrado pasar temprano. Un abrazo, ¿eh? Oye, Regis, perdóname. Un abrazo. 8:51 minutos.

8:52. Regi me está contando el tiempo. Perdón. Oigan, señores, saludando a las personas que se conectaron conmigo en estas dos horas en nuestra cuenta de TikTok, muchísimas gracias, ¿eh? Muchísimas gracias por estar ahí conectados, por acompañarme a diario. Un abrazo súper gigante para todos ustedes. 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Como arroba digital en vivo RCG, digital en vivo RCG. Saludándoles a todos ustedes y muchísimas gracias por acompañarme. Pórtense bien para que les vaya. A lo mejor no se despeguen de la número uno porque ya viene Cristian López, nuestro camaleón precioso. Para acompañarles hasta las 11 de la noche. Dios les bendiga. Saltillo hermoso, precioso, divino de mi corazón. Se les quiere y de gratis. Hasta mañana. Chao pues.

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1: Son las 9:01. Y al norte de la ciudad la temperatura es de los 24 grados.
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3: Son las 9:05. Y al norte de la ciudad la temperatura es de los 24 grados.
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0: Hola, hola, ¿qué tal, damas y caballeros? Vamos arrancando esta emisión de El Camaleón en este lunesito chismosón. Porque nos encanta el chisme, nos gusta, nos nutre, nos llena de vida. Y si tú eres chismoso, si tú eres chismosa, entonces quédate conmigo. Vamos a hablar de todo lo acontecido en este fin de semana, ¿ok? Ya, es que le di un trago a mi bebida, que no tiene alcohol, obviamente, y se me fue por otro lado, entonces me andaba ahogando. Bien, comunícate conmigo, 844-122-1534, 844-122-1534 es el número de WhatsApp. Puedes sintonizarnos a través de internet buscando el comando de voz Alexa Siente Digital, o también puedes buscarnos directamente en la barra de Google como Digital 106.5 RCG Media. Y te va a dirigir inmediatamente a las páginas donde nos puedes sintonizar. Si tú eres de esto de las redes sociales, igual que yo, Instagram y Facebook, nos localizas como Digital 106.5. Si lo tuyo es la nueva ola, es decir, estar en el TikTok, viendo y cotorreando y escribiendo y interactuando, búscanos como @digitalenvivo_rcg, @digitalenvivo_rcg, y prácticamente esos son los medios de comunicación. Mis redes sociales, bien sencillo. El Camaleón FM en Instagram, Facebook y TikTok. El Camaleón FM, Instagram, Facebook y TikTok. Las tres principales, así me localizas. Bueno, dice por aquí a la señorita Rutilia. Hola, Camaleón, bonito lunes, te mando besos. Besazo para ti, Rutilia. Y de este lado, la señorita Chitara ya está a todo lo que da. Mi estimado Jordi, mi hijazo de mi vidaza. Iván Lugo, tema de hoy, vamos a hablar de chismes. Iván Lugo, platícanos algún chisme que te hayas enterado de la farándula o de alguna vecina. Sí, o alguien de la oficina. Si te sabes algún chisme, platícanoslo. 844-122-1534 o también a través del TikTok. Todo se vale, todo se vale. Muy bien, como me lancé este fin de semana a este maravilloso evento, el Dale Mix, Dale, de una marca de cervezas que tiene 2X, vamos a escuchar algo de uno de los intérpretes que al menos a mí me gustó mucho su interpretación y su paso por el escenario. Pablo Londra, Adán y Eva.
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1: Son las 9:19. Y al norte de la ciudad la temperatura es de los 24 grados. 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

0: señoras y señores.
1: Ok, continuamos con música y en este momento ya tenemos 24 grados centígrados. La temperatura, lo que me marca, al menos aquí cabina, aunque estoy viendo ahí la tele que allá está en 28. Entonces 24, entre 24 y 28, ¿qué es lo que dice tu vehículo? Si tu vehículo tiene otra temperatura, por favor, pásame el chisme para terminar de enterarme cómo es la temperatura en los diferentes puntos de la ciudad, ¿ok? Bien, la edición 2026 del Dale Mix se consolidó como una de las piezas claves de la música urbana este pasado sábado, con más de 45 mil asistentes que estuvimos presentes en el Parque Fundidora de Monterrey. Este festival se caracteriza por la diversidad de ritmos y la convivencia entre fans de distintas partes del país. Y te lo puedo decir, pudimos entrevistar a una chica bellísima, bellísima, que venía desde Uruguay a ser parte del evento. Los actos estelares, Arcángel, este artista se presentó en el escenario 2X para dar cierre al festival, donde repasó varios de los éxitos emblemáticos de su trayectoria, como Pa' que la pases bien, Ya me acostumbré, La Jampa, entre otros. Ozuna cargó el escenario de unas pizzas que se anuncian allí con nosotros. El puertorriqueño ofreció un repertorio enfocado en la pista de baile con temas de alcance global como Farsante, Se preparó, El Taki Taki, entre otras. Estuvo bastante bailador. Es que todo el evento estuvo muy bailador. Paulo Londra, el cantante argentino, conectó con la audiencia a través de un show centrado en la interpretación masiva con temas de Romeo y Julieta, Nena Maldición. De Paulo Londra, lo que te puedo decir es que es extremadamente versátil porque de repente tiene mucho rockcito, de repente es mucho rap y de repente es muy reggaetón. Entonces, sumamente polifacético. También estuvo Yandel Sinfónico, que ya lo vimos aquí en Saltillo, presentando en uno de los escenarios, combinó la estructura tradicional del reggaetón con arreglos de orquesta en vivo, interpretando éxitos como Racatá, El Teléfono y Algo Me Gusta de Ti. Manuel Turizo y Ryan Castro aportaron matices románticos y urbanos con temas representativos como Una Lady Como Tú, Mentira, pero también con ritmos latinos así como que bachatita, como que sabrosito. Me encantó la parte de Manuel Turizo y Ryan Castro. Ivy Queen, la pionera del género urbano, reafirmó su vigencia escénica con temas clásicos como Yo Quiero Bailar y Papi Te Quiero, entre muchos otros. Fíjate que me sorprendió gratamente que en el momento en que Ivy Queen llega al escenario, era una voz cantando las canciones. Principalmente las mujeres, obviamente, pero todos disfrutando del escenario con la participación de Ivy Queen. La oferta musical se completó con las participaciones de Lunay, que también tiene su estilo, Davey, Yorgaki, La Joaqui. A mí me encantó y me fascinó La Joaqui. Ella es una de las amigas cercanas, de hecho me dijo Ishtar, que te mando un beso por esa información, que ella es una de las amigas cercanas de la anterior pareja de este mi tocayo, Cristian Nodal, o sea, Casu. Y el escenario es muy, ¿cómo? Es que se pasa de sensual, o sea, es muy explícita, muy, muy explícita en el escenario. Y luego después verla del lado de la rueda de prensa es un encanto. O sea, la amas porque es muy amorosa, porque tiene mucha simpatía, cercanía con el público. Me encantó verla de cerca. Yo hubiera querido una fotografía. Pero bueno, luego ya ahí les voy a enseñar algunas de las imágenes de los diferentes intérpretes y las presentaciones. Igual, y en el próximo segmento les enseño un audio de Paulo Londra o de La Joaqui. Ustedes me dicen cuál les gustaría escuchar. Y vamos a continuar con más música. Uno de los más esperados por todos, por todo el público. Tengo que admitir que por mí no tanto, a mí me daba igual Arcángel, pero se llevó la ovación. Una cantidad impresionante de gente estaba esperando verlo en el escenario. Vamos a escucharlo a continuación, a dueto de Wisin, Arcángel y Chambala.
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1: Oye, tengo saludos para la señorita Mayra y también para don Mayro, que están sintonizando esta noche. Muchas gracias. Saludos también para mi hijo Jordi, que dice por aquí: Soy Kit en voz y controles. Él dice, pues mándame un audio, pelado. Mándame un audio con este texto. Y saludos para ahí estar. ¡Mua! Y...

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2: Son las 9:35. Y al norte de la ciudad la temperatura, 23 grados. 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

0: Ok, bien, me mandaron un montón de mensajes en relación con Arcángel. Y bueno, vamos por el principio, Saludos a mi estimado Samuel. Hola, pa, que ando trabajando. Saludos, Andy Nava. Un besazo, que recientemente se acaba de convertir en conductora de aplicación y ya le va agarrando el gustito. Muchas felicidades. La verdad es que de pronto cuando mis amigos y la gente que quiero empieza con algún nuevo emprendimiento, me llena de orgullo. Así es que muchas felicidades para ti, Andy. Saludos para el Charlie, que también anda en esas. Dice, hola, ¿a qué hora será el evento del próximo jueves? Mochilas para los cuates. Es para los cuadernos. Y es a las 11 de la mañana en la agencia MG. Me mandan una llamada grupal por un teléfono que ni conozco. Dice, ¿qué tal, Camaleón? Buenas noches. Manda saludito a todos mis compañeros descarriados que andan laborando. Bueno, pues saludos para todos, echarle muchas ganas y portarse bien, muchachos. Directamente, buenas noches, Camaleón. Saludos. Aquí voy a andar un ratito. Medellín. Él dice que es Villa. Pura mentira, es Medellín. No, espérate, es que no me sale bien porque le hace Medellín. Así como que, como si estuviera sensualeando. Ahí está, ya me quedó mejor el Medellín. Buenas noches. En tu punto de vista, ¿quién fue el mejor exponente del festival? Para mí, lo que le digo es que, en cuanto a la reacción de la gente, para mí, Paulo Landra y Manuel Turizo. Porque ellos dos sí cantaron. Hubo ahí algunos que no cantaron, que era mucho playback, mucho playback. Arcángel también traía su playback, sí se veía. Oye, Cama, ¿qué ese tal Arcángel no estaba funado? Por eso los tratan como los tratan a toda la gente, como un cartón mojado. Hablan mal de México, los insultan y ahí va la gente. Qué hueva de gente, dice por aquí. Bueno, nomás con respetito, ¿no? O sea, en general, la gente, yo creo que iban por otros artistas, pero sí, al final, como Arcángel ya no tenía competencia en ningún otro escenario, la gran mayoría de la gente se concentró. Y me manda el dato. Arcángel fue cancelado por el público mexicano tras declarar en un concierto en España que ese país no le debe disculpas a América Latina por la conquista, argumentando que gracias a la colonización, los latinoamericanos no andaban en taparraos. Y luego ya después el vato se disculpó, que lo habían malinterpretado. No, yo lo que creo es que estaba tratando de quedar bien con el público. Ya me acordé de la situación, pero te lo prometo, y una disculpa para los fans de Arcángel. No me considero seguidor, entonces, insisto, las canciones donde él había colaborado con un montón de gente, porque eran canciones como muy coreadas, pertenecían a otros artistas. Las canciones de él, francamente no las conocía. Y el estilo de Arcángel al momento de llegar al escenario era un poquito de risa, porque traía un pantalón vaquero, pero guanguísimo. Una camisa como también vaquera, le habían arrancado las mangas, y botas. Entonces se veía chistoso. No sé cuál era la intención, a lo mejor verse más mexicano, pero no sé, no, a mí no me convenció. Dice, Camaleón, Arcángel es el que estaba vetado de México, ya me están diciendo y me están pasando por ahí el dato. Bueno, pues mira, Arcángel, que Diosito lo bendiga, y que le dé sabiduría, paz y amor, porque no lo sé, a mí no me fascinó, es la verdad. Música, no es cierto, vamos a escuchar al 880, al muchacho de los shoshos, Shishon.
1: Hola, ¿qué tal? Buenas noches, damas y caballeros. Comenzamos otra emisión de Pa Cotorrear con el Camaleón. Eítale, ¿qué onda? ¿Qué rollo? ¿Qué tranza? ¿Qué churro? ¿Qué pasadita? Guanabes, un hoyo. Ey, Camaleón, ¿qué onda? ¿Qué tal? Buenas noches, rollo, ¿cómo estás?
0: Bien.
1: A mí no me... a mí no me calan con esa cuchara. Sigue siendo Pa Cotorrear esto. Oye, por cierto, ¿de qué va la temática del día de hoy? Sensualoso. ¿Que yo qué? Aguanta.
0: ¿Qué? Pues que es el muchacho de los shoshos, 880, muy chichón. Y ustedes me dicen, si quieren escuchar el audio de Paulo Londra o de la Joaquí, o o seguimos con chismes? Porque sí tengo algunos otros chismes de la farándula que no tienen nada que ver con este asunto del pasado sábado. Por lo pronto, pues yo creo que vámonos directo a una pausa. Escucharemos a nuestros patrocinadores y regresamos. Vámonos.
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3: Son las 9. Con 46 minutos. Y al norte de la ciudad la temperatura, 23 grados. 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

0: Ok, continuamos con el chismecito de esto y del otro. ¿Por qué? ¿Por qué chismecito? Bueno, pues resulta ser que una de las noticias que estuvieron pues cimbrando recientemente las redes sociales fue que se metieron a robar la casa de Kareli Ruiz personas con armas de alto calibre, y no estamos hablando en doble sentido. La influencer reveló que el trauma provocado por el ataque los llevó a iniciar terapia psicológica y a tomar la decisión de cambiar de residencia después de que se difundiera la ubicación de su vivencia. La influencer Kareli Ruiz compartió por primera vez su versión sobre el asalto que sufrió junto con su familia dentro de su domicilio durante la madrugada del pasado 29 de julio a través de un video publicado en su canal oficial de YouTube. Explicó por qué decidió contar los hechos directamente. Respondió a las versiones que aseguraban que todo había sido un montaje y relató paso a paso cómo un grupo de hombres armados irrumpió en su casa, los amenazó, golpeó a su esposo y los obligó a escapar para salvar sus vidas. Además, reveló que el trauma provocado por el ataque los llevó a iniciar terapia psicológica y a tomar la decisión de cambiar de residencia después de que se difundiera la ubicación real de su vivienda. Esto es francamente muy delicado, porque al iniciar su testimonio, Kareli Ruiz señaló que optó por utilizar su canal de YouTube para contar lo sucedido debido a que consideró que algunos medios de comunicación no respetaron la privacidad de su familia tras el asalto. También aseguró que quería aclarar la información que comenzó a circular en redes sociales y desmentir los señalamientos de que el ataque habría sido organizado para generar fama o aumentar número de seguidores. De acuerdo con el relato de la influencer, el asalto ocurrió alrededor de las 3:30 de la madrugada el 29 de julio. En ese momento se encontraba en la sala de cine de su casa, espacio que describió como su lugar seguro, acompañada de su esposo y un amigo. La tranquilidad terminó cuando varios hombres armados irrumpieron de forma repentina en la habitación. Según explicó, los delincuentes comenzaron a exigir dinero en efectivo mientras revisaban la vivienda. Durante esos momentos, su esposo fue golpeado a patadas y recibió impactos de armas en la cabeza. O sea, cachazos, pues. Kareli también confesó que el miedo fue tan intenso que perdió el control de sus esfínteres y pensó que tanto ella como su esposo serían privados de la libertad, ya que escuchó a los agresores hacer comentarios relacionados a levantarlos, expresión que se utiliza para referirse a un secuestro. Ante las exigencias de los asaltantes, la influencer les ofreció entregar su camioneta, mientras que su esposo le indicó dónde se encontraban algunos objetos de valor en la planta alta de la vivienda. Y el Apple Watch fue la clave para pedir ayuda. Durante el robo, los delincuentes tomaron los teléfonos celulares de las víctimas y los destruyeron para impedir que de esta manera pudieran comunicarse con el exterior. Y sin embargo, Kareli relató que logró ver su Apple Watch sobre una mesa y aprovechó un momento de descuido para colocárselo sin que los agresores lo notaran. Cuando los responsables abandonaron temporalmente la habitación, ella y su esposo aprovecharon la oportunidad para escapar del domicilio junto con el amigo que los acompañaba. Los tres corrieron hasta una vivienda cercana y se resguardaron en unas escaleras exteriores. Mientras tanto, el amigo comenzó a hacer ruidos similares a sirenas con la intención de alertar a los vecinos y provocar que los delincuentes abandonaran la zona. La influencer también aseguró que uno de los vecinos se negó a permitirles entrar a su casa o llamar a la policía, pese a que pidieron ayuda. Finalmente, gracias al Apple Watch, logró comunicarse con su padre, quien fue el encargado de dar aviso así a las autoridades. Este es un relato de terror. Independientemente de si esto fue un montaje o no, la verdad es que no lo dudo que no sea un montaje. Porque enfrentarse a una situación tan delicada en una ciudad como Monterrey, que es una urbe grandísima, y en el lugar donde vivía Kareli Ruiz, una zona súper carísima, donde se supone que hay seguridad, y vivir algo así, ¿qué nos dejan a las personas que no vivimos en lugares así? ¿Me explico? El tiempo que viví en Monterrey, afortunadamente no me tocó ver ninguna circunstancia de violencia, pero son cosas que tristemente suceden. Caray. Bien, vamos a continuar con más música después de esta noticia tan estresante. Yeah, yeah.
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1: 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Son las 10 con 2 minutos. Y al norte de la ciudad la temperatura, 23 grados. 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
8: Don Roberto C. González y quienes integramos RCG Media nos unimos al dolor que sufre nuestro compañero Cirilo Castillo Hernández por el sensible fallecimiento de su amada madre, Petra Hernández Mateo. 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
1: Son las 10 con 5 minutos. Y al norte de la ciudad la temperatura, 23 grados. 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

Muy bien, continuamos con música. 23 grados centígrados, la temperatura, lo que dice aquí mi cabina. ¿Qué es lo que dice tu vehículo? ¿Cuál es la temperatura que se siente en las diferentes calles y colonias de Saltillo? Mándame mensajito 844-122-1534, 844-122-1534. Tengo por aquí varios chismecitos. Uno de los chismecitos es que Ñoña Yoyis es una cabra loca de monte. El otro de los chismecitos es que mi hijazo de mi vidaza lo rechazaron en la escuela y ahorita está vendiendo bollos por puro despecho. Ok. Y otro de los chismes es que la señorita Chitara, bueno, doña Chitara, porque señorita ya tiene hijos, pues ya no aplica, pero ella se va a tatuar próximamente. Y yo le dije, pues que se tatuara unas manchitas de chita como Chitara. Me dice Charlie. Que en Vito Alessio la temperatura que se registra en el vehículo es de 20 grados centígrados. Muchas gracias. O sea que ya está rica la noche. Muy bien. Delicious. La noche, delicious. Y bien, en otros chismes, resulta ser que Belinda acaba de celebrar su cumpleaños número 37 el pasado 15 de agosto y eligió Nueva York para celebrar una nueva vuelta al sol. En lugar de mostrar una multitudinaria fiesta, la cantante compartió algunos detalles de un festejo más íntimo, marcado por las flores, una visita a Broadway y la compañía de sus padres y su hermano. Parte de la celebración quedó documentada en las redes sociales de la propia artista y de su madre Belinda Schul, quien mostró la habitación de la cantante llena de arreglos florales y de globos. ¿Cómo celebró? La intérprete pasó su cumpleaños en Nueva York, acompañada por su familia. Durante este viaje estuvieron con ella su mamá, Belinda Schulz, su padre Ignacio Peregrín y su hermano, conocido simplemente como Nachito. La celebración no se concentró en una sola fiesta. La familia combinó distintos planes durante su estancia en la ciudad, desde una función de teatro hasta una cena para festejar a la popular cantante. Bueno, a Belinda le gustan las flores. Por sus 37 años, la celebración estuvo plagada, llena de flores, lo cual la hizo sentir muy especial.

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1: Son las 10 con 17 minutos. Y al norte de la ciudad la temperatura 22 grados. 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

Le voy a bajar un poquis a esta interpretación bellísima de Ricky Martin y Los Ángeles Azules y Tini, ya que quiero hablarte de una noticia que francamente nos llena de tristeza por... representa muchas cosas. No es propiamente una actriz mexicana, ni mucho menos, pero la edad, yo creo, y que de alguna manera la habíamos relacionado en varias propuestas escénicas. Sí.

Y nos pone tristes. Frankie Muñiz despide a Hayden Panettiere. Tengo tantas historias y recuerdos increíbles con ella. Los actores coincidieron en Malcolm, el de en medio, y Racing Stripes cuando ambos eran figuras jóvenes en Hollywood. Frankie Muñiz lamentó la muerte de Hayden, actriz de Héroes y Nashville, que falleció el domingo 16 de agosto a los 36 años. El protagonista de Malcolm compartió en Instagram una fotografía en la que ambos aparecen jóvenes y recordó las experiencias que acumularon después de coincidir en distintos proyectos. Me entristece mucho saber lo de Hayden. Tuve la oportunidad de trabajar con ella en muchos proyectos y siempre lo pasé de maravilla a su lado. El actor continuó con su despedida destacando las historias que conserva de aquellos años. Tengo muchísimas historias y recuerdos maravillosos con ella. Espero que descanse en paz. Muñiz expresó que guarda numerosas historias y, pues bueno, se conocieron cuando Hayden interpretó a Jessica, personaje que llegó a convivir directamente con Malcolm, interpretado por Frankie Muñiz. Y hasta ahorita lo que se sabe, lo que ha determinado una autopsia, es que fue un ataque cardíaco. No sabemos en realidad toda la naturaleza de este... De esta terrible noticia, de este terrible fallecimiento, pero sin duda es algo que entristece a muchísimas personas. ¿Sabes? Cuando ocurren este tipo de circunstancias, no necesariamente con gente famosa, sino cuando a alguna persona que quieres atraviesa por el fallecimiento de alguien, de pronto el sentirse vulnerable ante la vida en general, al menos para mí es inevitable. Recientemente una de mis compañeritas que tanto adoro, que le mando un beso, enfrenta el fallecimiento de su padre. Y después de acompañarle un poquito, el regresar a casa y disfrutar de mamá y papá y de las pláticas y de echar un chismecito con ellos y compartir un momento, me parece algo maravilloso, maravilloso. Y también me llena un poquito de incertidumbre, inseguridad y un poco de miedo, ¿por qué no decirlo? De qué es lo que va a pasar conmigo cuando alguno de los dos me falte. Son cosas que no queremos pensar nunca, pero inevitablemente es algo que puede suceder. Claro, yo me puedo ir antes. Más si sigo comiendo cacahuates con una marca de suero azul. Pero bueno, vamos a continuar con música. Esta canción está en voz de Enrique Iglesias, Pitbull y I Am Chino. 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

0: Eso, Tilín. Eso, Tilín.
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1: Son las 10 con 32 minutos. Y al norte de la ciudad la temperatura, 22 grados. 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

0: Ok, continuamos con más música. Exactamente en este momento, 36 minutos ya después de las 10 de la noche. Y fíjate que estamos platicando de varios chismes y hay chismes tristes, pero también hay chismes que a partir de un suceso muy difícil y caótico, traen esperanza. Este lunes 17 de agosto, en Quibdó, la capital del departamento colombiano del Chocó, acompañada por el filántropo Howard Buffett para recorrer comunidades, llega Shakira. Estuvieron recorriendo comunidades y colegios afectados por el terremoto de magnitud 7.4 que golpeó Colombia una semana antes. La visita tuvo como objetivo pues conocer directamente las necesidades de las familias damnificadas y evaluar las acciones para poder apoyar en la recuperación de infraestructura educativa. La cantante y Buffett se trasladaron al Colegio Tecnológico Industrial Carrasquilla, una de las principales instituciones educativas de la región, donde fueron recibidos por estudiantes y por la gobernadora del Chocó. Nubia Carolina Córdoba Curi y Shakira también se reunió con autoridades locales durante este recorrido por la ciudad. La presencia del artista ocurre 7 días después del sismo registrado el 10 de agosto del 2026. El Servicio Geológico Colombiano confirmó que el movimiento alcanzó una magnitud de 7.4 y tuvo una profundidad de 103 kilómetros y su epicentro se localizó en San José Palmar, Chocó. La institución lo calificó como el sismo de mayor magnitud registrado en Colombia durante este siglo XXI. Son noticias que a partir de una tragedia también se ve la humanidad de las personas. A mí me parece que personas como Shakira, artistas internacionales de todos los géneros musicales, cuando vemos esta disposición de ayudar y de brindar la mano al país que les diera cuna, pues es algo wow, invaluable. Así es que escuchamos a Shakira.
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Fíjate que Raúl Arias también me está pasando un chismecito. Buenas noches, Camaleón. Yo tengo un chisme. Un locutor colombiano de Monterrey criticó de mal manera a una chica que recién se graduó de comunicaciones y lo están funando. La chica le respondió con un video muy bueno y hasta le saludó a su mamá. Híjole, qué delicado.

0: Oye, me está platicando varios chismes, ¿eh? Dice por aquí mi estimado Charlie, no pienses en eso, Pimpollo Sentimental. Aprovechar el tiempo es lo mejor que podemos hacer. Valorar cada detalle, cada momento de risas, cada abrazo, cada consejo. No te guardes nada que tengas que decirles. El hubiera pega mucho. Eso en relación con que yo les mencionaba que cuando fallece algún familiar de algún amigo o alguien cercano, pues empiezas a pensar en la muerte. Muchas gracias por los consejos. Y en relación con la noticia de Shakira y Colombia, dice que su presidente rechazó a los topos. La verdad es que no sé por qué lo rechazó. No sé si era un movimiento político o tienen algo en contra de nosotros, los mexicanos, pero no lo sé. Dice por aquí, mi estimado... No era Raúl Arias, no es cierto. No sé quién es, pero es el 1092. Dice que el chisme del locutor colombiano de Monterrey que criticó de muy mala manera a una chica que recién se graduó de comunicaciones. ¿Sabes qué? De repente las maneras de hablar de algunos otros lugares a lo mejor nos pueden llegar a confundir. No sé. En fin. Vamos a escuchar al muchacho 880, el muchacho de los xoxos. El muchacho Shishon, ¿qué nos dice?
1: Oye, Camaleón, por cierto, ahorita que mencionaste el nombre de la colonia Landín, me fue imposible no acordarme del apellido de la tanatóloga Irma Landín. Por cierto, ¿qué ha sido de ella? Sería bueno que la volvieras a invitar a tu programa. Por cierto, si nos está escuchando, saludos a la doctora tanatóloga Irma Landín. Buenas noches, fuerte abrazo.
0: Buenas noches, muchacho 880. Fíjate que por ahí anda, de hecho coincidimos en una fiesta, estuvimos bailando, es mi amix. Sí hay que invitarla a una fiesta, fíjate.
2: ¿Quieres hablar de algunos lugares?
3: Camaleón. A los topos lo rechazaron según por una certificación internacional. Que por ahí dicen que no tienen, pero bueno, a otros países sí entran, a Colombia pues les pusieron esa restricción. Lo curioso es que pues Estados Unidos como siempre sí entra, ¿no? sin ningún tipo de restricción, pero bueno, saludos, Camaleón, desde la central de autobuses.
0: Eso, Mayín, muchas gracias. ¿Cuántos grados están por allá? Oye, pues mira, la verdad es que ya sus razones tendrán, nosotros no pudimos apoyarles. No pasa absolutamente nada. Igual, mi respeto y el apoyo para la gente de Colombia. Debe de haber gente muy, muy, muy valiosa. Gente muy talentosa, gente de mucho corazón. Y nosotros somos latinos también. Y adicional a esto, también hemos enfrentado situaciones bien severas en relación con los terremotos. Entonces, pues, todo lo mejor para Colombia, que se recuperen pronto. 23 grados centígrados allá por la central. Vamos a una pausa, regresamos de volada, quédate conmigo.
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15: Son las 10:47. Y al norte de la ciudad la temperatura, 22 grados. 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
0: Ok, esta canción se la dedicamos a el tocayo Pader Ochuaca porque le gusta mucho.

0: natural.
1: Oye, estamos agarrando el chisme, pero bien a gusto en el TikTok. Ya casi estamos por terminar la emisión de El Camaleón de este lunes de Chismecito. Platicamos de varias cosas, cosas tristes, cosas que no tan tristes, cosas que nos indignan. Ahorita estábamos platicando con mi buen Jordi y lo que puedo decir de Luisito en la ciudad de Tlaxcala, aunque él es originario de Puebla, es que me fascina la actitud que tiene ante la vida. Y creo que muchas veces la actitud cambia todo. Saludos a mi estimado Chema Venegas, que me está pasando el dato que ya me dijeron también en mensaje. Según rechazó a los topos por no estar certificado en algo de rescate internacional, pero en estos casos lo que se necesita son manos. Justamente yo decía, oye, pues los topos de México, ¿cómo no van a estar muy experimentados cuando los invitan a todas partes del mundo para apoyar y para ayudar y también para capacitar? O sea, pero bueno, pues Colombia tendrá sus razones y ojalá que en la medida de esta decisión no hayan tenido que enfrentar la pérdida de vidas valiosas. Así tal cual, a lo mejor no hicimos falta y está bien, nos podemos abocar a otras cosas. Bien, ahora sí, ya vamos a descansar en esta noche. Bueno, al menos yo ya voy a mi casita, voy a cenar, voy a terminar de leer un libro que me prestaron, que me lo prestó Pader. Yo creo que no está escuchando, pero ya lo voy a terminar. Me quedan escasas esas páginas y le voy a poder dar mis comentarios en relación con el libro. Hubo muchas cosas que me gustaron, muchas, pero también hubo puntos que definitivamente no me gustaron. Y ya se lo platicaré. Muy bien. Dice por aquí mi estimada Istar. Resulta ser que Jordi, mi hijo adoptivo allá en Tlaxcala, dice que él quiere ser locutor. Kid en controles. No, ¿cómo dice? Kid en voz y controles. Ese es su eslogan, igual que Quique Moreno. Y que quiere tener un programa como tu servidor. Muy bien, pues bienvenido sea. Bienvenido sea. Yo ya no sé, una mezcla entre los tres programas, ya sea Mundo Retro, Aire y El Camaleón, me encantaría escuchar esa propuesta. Bien, ahora sí, si tú te encuentras en estos momentos en algún trayecto, mi deseo para ti es que llegues con bien a ese destino. Si en este momento tú estás trabajando, que lo que reste de la jornada sea de provecho para que cuando llegues a casa, llegues con esa satisfacción de haber dado lo mejor. Así es que a echarle muchas ganas. Si ya estás a punto de descansar, bueno, que tengas un sueño dulce, placentero y reparador para que mañana puedas aprovechar el día con toda la pila. Tu amigo Cristian López, el Camaleón, te desea muy buenas noches. Gracias a la gente que estuvo participando, a la gente que estuvo mandando chismecitos, a la gente que estuvo en contacto de diferentes maneras. Gracias, gracias y más gracias.
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0: 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Son las 11 en punto. Y al norte de la ciudad la temperatura, 22 grados. 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
9: Don Roberto C. González y quienes integramos RCG Media nos unimos al dolor que sufre nuestro compañero Cirilo Castillo Hernández por el sensible fallecimiento de su amada madre, Petra Hernández Mateo. 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
0: Son las 11 con 4 minutos. Y al norte de la ciudad la temperatura, 22 grados. 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

0: Son las 11 con 14 minutos. Y al norte de la ciudad la temperatura 22 grados.
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5: Son las 11 con 16 minutos. Y al norte de la ciudad la temperatura, 22 grados.
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0: Son las 11 con 31 minutos. Y al norte de la ciudad la temperatura, 22 grados.
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0: Son las 11 con 34 minutos. Y al norte de la ciudad la temperatura, 22 grados.

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0: Son las 11 con 44 minutos. Y al norte de la ciudad la temperatura, 21 grados.
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0: Son las 11 con 46 minutos. Y al norte de la ciudad la temperatura, 21 grados.

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2: Son las 12 con 5 minutos. Y al norte de la ciudad la temperatura, 21 grados.
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Son las 12 con 18 minutos. Y al norte de la ciudad la temperatura, 21 grados. 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

0: Son las 12:31. Y al norte de la ciudad la temperatura, 21 grados. 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
0: 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Son las 12:32. Y al norte de la ciudad la temperatura, 21 grados. 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

Son las 12:47. Y al norte de la ciudad la temperatura es de los 20 grados. 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

0: 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Es la una en punto. Y al norte de la ciudad la temperatura es de los 20 grados. 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
0: 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Es la una en punto. Y al norte de la ciudad la temperatura es de los 20 grados.
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0: Es la 1:17. Y al norte de la ciudad la temperatura es de los 20 grados.
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0: Es la 1:30. Y al norte de la ciudad la temperatura es de los 20 grados. 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
0: 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Es la 1:31. Y al norte de la ciudad la temperatura es de los 20 grados.

Es la 1:46. Y al norte de la ciudad la temperatura es de los 20 grados. 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

0: Son las 2:02. Y al norte de la ciudad la temperatura es de los 20 grados.
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0: Son las 2:02. Y al norte de la ciudad la temperatura es de los 20 grados.
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Son las 2 con 15 minutos. Y al norte de la ciudad la temperatura 19 grados. 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
1: Son las 2 con 28 minutos. Y al norte de la ciudad la temperatura 19 grados. 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
1: 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Son las 2 con 29 minutos. Y al norte de la ciudad la temperatura 19 grados.

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Son las 2:46. Y al norte de la ciudad la temperatura 19 grados. 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

0: Son las 3:01. Y al norte de la ciudad la temperatura, 19 grados.
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0: Son las 3:01. Y al norte de la ciudad la temperatura, 19 grados.
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0: Son las 3 con 16 minutos. Y al norte de la ciudad la temperatura 19 grados.
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0: Son las 3:27. Y al norte de la ciudad la temperatura 19 grados.
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0: Son las 3:27. Y al norte de la ciudad la temperatura 19 grados.
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1: Son las 3:41. Y al norte de la ciudad la temperatura 18 grados.
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0: Son las 4:01. Y al norte de la ciudad la temperatura, 18 grados.
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0: Son las 4:02. Y al norte de la ciudad la temperatura, 18 grados.
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0: Son las 4:31. Y al norte de la ciudad la temperatura 18 grados.
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0: Son las 4:32. Y al norte de la ciudad la temperatura 18 grados.
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0: son las 4:50. Y al norte de la ciudad la temperatura 18 grados.
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0: Son las 5:02. Y al norte de la ciudad la temperatura 17 grados.
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0: Son las 5:03. Y al norte de la ciudad la temperatura 17 grados.
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7: No saben la que me pasó. Estaba en mi celular, ¿no? Y dije, ¿qué hay de mi exnovia? Parece que no sabía de ella hace mucho rato. Bueno, tiene un novio nuevo. Normal. La última foto que subió era con él. Pero cuando vi el caption, me mató.

0: Son las 5 con 18 minutos. Y al norte de la ciudad la temperatura 17 grados.
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0: Son las 5 con 31 minutos. Y al norte de la ciudad la temperatura 17 grados. 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
0: Son las 5 con 32 minutos. Y al norte de la ciudad la temperatura 17 grados.

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0: Son las 5:47. Y al norte de la ciudad la temperatura 17 grados.
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10: Don Roberto C. González y quienes integramos RCG Media nos unimos al dolor que sufre nuestro compañero Cirilo Castillo Hernández por el sensible fallecimiento de su amada madre, Petra Hernández Mateo. Que la gloria de Dios la acompañe y calme la pena de su familia en estos momentos. Descanse en paz, 17 de agosto de 2026.
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0: ¿Cómo amanece? Buenos días, martes 18 de agosto, temperatura 17 graditos al norte de Saltillo, 6 de la mañana con 7 minutos, ¿cómo están? Buenos días, bienvenidos todos. Quédese con nosotros hasta las 9 de la mañana, con muchísimo gusto le damos entretenimiento, diversión, buena música, pero lo más importante, todo lo que pasa en la ciudad, aquí le vamos diciendo gracias a usted que es el participante número uno de este programa que se llama La Regadera y que también es de usted. Así que por eso agradecemos sus mensajitos a través del 844-122-1534, 844-122-1534, al pendiente de sus reportes, algo está pasando en la ciudad, cuéntenos, que es de mucha ayuda para muchos que ya transitan en esta mañana, les mandamos un fuerte abrazo, gracias por arrancar el día con nosotros. Completamente en vivo a través de digital, en vivo RCG, acá en TikTok. Ahí estamos también, al pendiente de sus mensajitos, de la plática que traemos por acá. Bienvenidos todos. Échele ganitas, actitud positiva, sonrisa en el rostro, por favor, viendo hacia el frente, manos en el volante y en el oído, en digital 106.5 FM, si es que va manejando. Ceci, buenos días, ¿cómo amanece?
1: Bien, contenta, feliz, emocionada, no puedo hablar muy fuerte, pensé que sí, pero no, no me escucho. Pero bueno, estamos aquí, contentos, felices, y es martes 18 de agosto, qué gusto que estén con nosotros aquí a través de digital. Ya saben, como siempre, invitándolos a que se mantengan con nosotros, a que nos manden mensajito, a que formen parte de este programa a través de la línea de WhatsApp 844-922-1534, es la línea que está lista por si tienes algún reporte. También estamos en vivo en TikTok, recuerda que nos encuentras como Digital en Vivo, RCG forma parte de este gran programa, y es martes, vamos a echarle muchas ganas, estamos listos para arrancar con todo el día de hoy.
0: Quédese con nosotros, le damos la bienvenida, 6 de la mañana ya con 9 minutos, que no se le haga tarde, 17 grados temperatura al norte de Saltillo, arrancamos con música, bienvenidos todos. Échale ganitas, que ya es martes.

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2: 6 de la mañana con 12 minutos, 17 grados temperatura al norte de Saltillo. Ponga atención a las condiciones del clima.
3: Vamos a conocer las condiciones del clima para el día de hoy y el día de mañana. Ahí les va. Hoy martes, mínima de 15, máxima de 27 grados, parcialmente nublado, 21% de probabilidad de precipitación. Y para mañana miércoles, mayormente soleado, mínima de 15, máxima de 29 grados. Y hay un 17% de probabilidad de lluvia. Vamos ahora hasta Ramos Arizpe, parcialmente nublado, mínima de 17, máxima de 29 grados y hay un 24% de probabilidad de lluvia. Para mañana miércoles, mayormente soleado, mínima de 18, máxima de 31 grados, 11% de probabilidad de precipitación. Vamos ahora hasta Arteaga. Tormentas aisladas marca para el día de hoy. Hay una mínima de 15, máxima de 26 grados, 31% de probabilidad de precipitación. Y para mañana miércoles, mínima de 16, máxima de 29 grados, mayormente soleado, 24% de probabilidad de lluvia. Vamos ahora hasta Monterrey, parcialmente nublado, continúan con temperaturas elevadas, mínima de 21, máxima de 37 grados, 3% de probabilidad de lluvia. Y para mañana miércoles, mayormente soleado, mínima de 22, máxima de 36 grados, mayormente soleado, 5% de probabilidad de lluvia. Por último, Derramadero, hoy mínima de 17, máxima de 28 grados, hay un 65% de probabilidad de precipitación, se espera un día soleado y para mañana miércoles mínima de 17, máxima de 30 grados, 35% de probabilidad de lluvia y marca un día soleado. Así las condiciones del clima para el día de hoy y el día de mañana.
2: Ándele, ahí está la información del clima para que usted lo tome en cuenta. Bienvenidos todos. Gracias por sus mensajitos muy tempranito. Buenos días, regaderos. Ya rumbo al trabajo con la bendición de Dios. Manejen con precaución. Ha habido muchos accidentes y vida solo hay una. Cuídense. Ánimo. Ánimo, Eduardo. Saludos. Gracias por tu mensaje desde bien temprano. Todos los días ahí estás bien tempranito. Te agradecemos mucho que siempre estés con nosotros.
3: Gracias, muchas pero muchas gracias. Y mande su mensajito, estamos al pendiente.
2: 844-122-1534. Vámonos con patrocinadores y ya volvemos. No se vaya, quédese en La Regadera Siente Digital.
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16: Son las 6 con 17 minutos. Y al norte de la ciudad la temperatura 17 grados.

0: 6 de la mañana con 22 minutos y 7 grados temperatura al norte de Saltillo. Cuente su chiste. Nancy nos dejó uno por acá, dice, ¿por qué la cortina le dicen cortina si es larguita? Saludos, mi Nancy, buenos días. Chistes, tempranito.
1: ¿Cuál es la palabra más larga del diccionario?
0: Órale, no sé.
1: Arroz, porque empieza con A y termina con C.
0: Ah. ¿Qué dijo el niño después de su primer acto de magia? Mamá, ¿viste cómo desapareció mi tarea? Y le contesta la mamá, sí, ahora va a desaparecer tu celular. ¿Qué le dijo el presentador antes de un acto de magia? No se preocupen, si algo sale mal, nadie lo vio venir. ¿Entendiste?
1: ¿Cómo se ríe un ojo?
0: ¿Cómo se ríe un ojo?
1: Un ojo.
0: ¿Cómo?
1: Ojo.
0: Oye, Rita, ¿por qué le dije al chat? Dame chistes de actos que sean familiares y creativos. Me dio puro de magia. Salud.
1: Gracias.
0: Puro de magia me dio. Yo quería de acto número uno, acto número dos. No, se pasó de lanza. Cuente su chiste. Buenos días. ¿Cómo amanecen todos?
1: Dice por acá, buenos días. Hay una mega fuga de agua en la colonia Pueblo Insurgente en la calle 20 de noviembre.
0: Órale, llaman dos que nos reportan acá en TikTok también. Nos decían una ahí por cos. Buenos días, chicos. Saludos a Emilio Zamora de la Peña, que hoy cumple sus 20 años. Que disfrute su día y deseamos que cumpla sus sueños. Dios lo siga bendiciendo de parte de sus papás, que lo adoran y estamos muy orgullosos de la persona que es. Gracias. Saludos, regadero. Saludos. Buenos días. Y felicidades para Emilio. Ahorita lo anotamos para el pastel con mucho gusto.
1: Dice por acá, buenos días, Sexy y Alex. Aquí en el pase de lista, Citlali García, Jesús Rodríguez, Marco Antonio Rodríguez, Eduardo Ledesma, Isaac Galicia, Rosario Torres, Dania Palacios, Lourdes Crespo. Excelente martes de frutas y verduras, lleno de bendiciones, de parte de Peter Sánchez La Cuerda, la mera paipa. Así me decía el Omar, cara de perro, dice. Orale. De la estación que ya desapareció. Saludos a todos esos locutores que nos hacen el día de todas las estaciones de RCG.
0: Gracias, dice, cada amanecer es una nueva oportunidad que tenemos para sonreír y disfrutar de la vida. Gracias, saluditos, buenos días.
1: Dice por acá, buen día, regaderos, ya rolando desde las 5 a.m., pendiente de lo que suceda. Bendiciones.
0: Gracias, Panchito, nos pasa reporte si algo pasa en la ciudad, por favor. ¿Qué le dice una lavadora a otra?
1: ¿Qué?
0: ¿Cómo la ve?
1: Me encantó ese sticker.
0: Saludos, buenos días. Acá nos mandan una imagen.
1: Dice, un pollito le dice a otro, ¿de qué color eres tú? Amarillo. ¿Y tú? Amarillo. ¿Y por qué gritas tanto? Porque soy amarillo chillón.
0: Ah, qué bonito. Saludos. Gracias por sus chistes. 844-122-1534 es vía de comunicación. Repórtese. Algo está pasando en la ciudad. Cuéntenos también, por favor. 844.

0: 122-1534 es vía de comunicación. Gracias a la gente que está conectada en digital en vivo RCG, a Fátima, María Luisa, al Rockstar, a Nancy, a Chacón, a Carlita, gracias a todos, buenos días.
1: Así es, gracias por estar con nosotros y síganos en TikTok, no nada más vaya a vernos, síganos.
0: Vámonos con música y volvemos. 6 de la mañana ya con 26 minutos. Que no se te haga tarde. 17 grados temperatura al norte de Saltillo. Vamos con musiquita y volvemos con más. No se vaya. Esa Aitana se llama Segundo Intento.

0: En un momento volvemos con más y regresamos. Son las 6:29. Y al norte de la ciudad la temperatura 17 grados.
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0: Son las 6:32. Y al norte de la ciudad la temperatura 17 grados.
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1: De la mañana con 36 minutos, 17 grados temperatura al norte de Saltillo. ¿Cómo amanecen? Buenos días, gracias por sus mensajitos. Se nota que ya están de vuelta mucha gente.
2: Dice por acá, hola, buen día. Para hacer un reporte, en la calle 20 de noviembre, en la colonia Pueblo Insurgente, se está tirando el agua de una fuente de abastecimiento que se encuentra sobre Carlos Santana y calle Encantada.
1: Órale, órale. Dice por acá, ¿sabes qué? Hace una caja... Cuando va al gimnasio, se hace caja fuerte. Sí. Mamá, mamá, el espagueti se está pegando. Déjalos que se maten. Oh. Saludos, soy Fati de TikTok. Saludos, Fati, ¿cómo estás? Buenos días.
2: Hola, chicos guapos, espero que tengan un muy bonito día. Les mando un fuerte abrazo. Alex, te estaba viendo en TikTok. Qué bonita camisa traes. Saludos, yo soy Jesús Gutiérrez.
1: Hola, Jesús, saluditos. Según yo, esta camisa me la regaló Ale y Noé. Pero ahorita que se conecten, que me confirmen, ¿sale?
2: Jesús, ¿cómo te sientes? Ya es tu cuenta regresiva, ya falta poco. Sí, es en septiembre, ¿verdad, Jesús?
1: Según yo, sí, ¿verdad?
2: Sí, es en septiembre.
1: ¡Buenos días, Exi Alex! Mándale una granja y dos chivas locas para mis hijas, Jania, Erika, Sofía y Marquitos. Ya llevé a dos al Ateneo y ya llegué al trabajo. Atentamente, Marcos López. Foto en el dojo donde entrenan mis hijos de la UADC. ¡Órale! ¿Verdad? ¡Qué padre! ¡Saludos! A ver, ahí va su granja. ¡Órale! El gallo salió medio raro. Su ranita y su chiva loca con mucho gusto. ¡Saludos! ¡Buenos días!
2: Ahí andan ya dándolo todo. Eso. De regreso a clases.
1: 844-122-1534, 844-122-1534. Cualquier cosa que pase en la ciudad, repórtelo. Buenos días.
2: Sí, sabía que ya era en septiembre, 12 de septiembre.
1: No manches, ¿y cómo te sientes? Emocionado y nervioso, dice.
2: Qué padre.
1: Pues sí, me imagino, Pero les va a ir muy bien, Les mandamos buenas vibras.
2: Sí. Todo va a salir perfecto.
1: Acá mi Nancy ya anda también activa. María Luisa, estamos acá en el chisme en el TikTok digital en vivo RCG. Si quiere irse al chisme, pásele para acá. Bienvenido, siéntese, acomódese. También una personita nos dijo, Gustavo, dice, los escuchaba cuando iba a la escuela y ahora ya voy a la universidad. Saluditos, que estudié enfermería en la UADC. Saluditos, Gustavo, buenos días.
2: Muy bien, gracias por escucharnos y por seguir aquí con nosotros.
1: Roms también dice, despertando, échale ganitas, buenos días, ánimo para todos. Digital en vivo RCG, así nos encuentras en TikTok, digital en vivo RCG. Ahí andamos también, con mucho gusto mandando sus saludos. Recuerde que esta semanita inscribimos para el pastel del 16 al 22. Si tienes algún cumpleañero del 16 al 22, manda su nombre completo y con mucho gusto lo anotamos para la rifa del pastel, que será el próximo viernes.
2: Ya bien rápido, y pues ya sabe, nombre completito para que pueda participar.
1: Eso, mi Fátima ya nos sigue, gracias, buenos días.
2: Buenos días, regadero, saludos para Majo e Israel, que ayer fue su primer día de prepa.
1: ¡Ah, qué padre! Saluditos para todos los que están regresando a prepa, para aquellas personas que apenas están ingresando a alguna de las instituciones educativas, ¡bienvenidos! Ceci y Alex, desde que yo estaba en el kinder, yo los escuchaba, dice el rockstar. No, hijo, no tanto creo. Tanto no. Yo, tú ya te ves grandecito.
2: Sí, tú te ves mucho más grande que nosotros, la verdad.
1: Saludos.
2: Buenos días, Ceci y Alex. ¿Me podrían mandar una chiva loca para Sofía y Luca, que van a LAC?
1: ¡Claro! Ahí está su chiva loca, buenos días. Vámonos con música y regresamos, no se vaya, quédese con nosotros. 844-122-1534. Recuerde que el día de hoy jugamos caja mágica, así que quédate con nosotros. Hoy muchas oportunidades de que tú puedas ganar la pizza de prisa de caja mágica, así que quédate, acompáñanos hasta las 9 de la mañana. ¡Sale! Ya se estaban acá diciendo cosas en el TikTok. María Luisa, el rockstar. Me gusta.
2: Buenos días, pueden apuntar por favor a Lizeth García Monsiváis para el pastel. Su cumpleaños es el 20 de agosto.
1: Con mucho gusto. Musiquita para ti, no te vayas. 6 de la mañana con 40 minutos, 17 grados temperatura al norte de Saltillo. Quédate y acompáñanos hasta las 9 de la mañana. Aquí andamos contigo. Buenos días.

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1: Son las 6:45. Y al norte de la ciudad la temperatura es de los 16 grados.

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0: 6 de la mañana ya con 49 minutos, temperatura 17 grados. Vámonos con los cumpleaños.
1: Acaban de llegar algunos, así que dejámoslos agrego para que también podamos felicitarlos. Creo que es este, mira, otro. Ahí está, que nos faltaba. Vamos con los cumpleaños. Feliz cumpleaños para Emilio Zamora de la Peña, Lisbeth García Monsiváis, Rogelio Miguel Martínez Farías, Cintia Araceli Macías Terán y Enrich Karim Aguirre Camberos.
0: Felicidades para todos ustedes. Si usted tiene algún otro cumpleañero, mándelo, pero ya sale. Les mandamos un fuerte abrazo y las mañanitas de Gracias Pastelería.
1: Las Halle.
0: ¡Qué rico, qué sabroso!
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1: Seis de la mañana ya con 51 minutos, que no se te haga tarde. Temperatura agradable, 17 grados al norte de Saltillo, pero ya nos dijo Ceci que subirá un poquito más la temperatura, sale al pendiente.
2: Dice por acá algunos mensajitos que se quedaron pendientes. Pueden mandar un despiértate a Fernando, Nicolás y Axel, Emilia, y una chiva loca a Fátima, que anda como chiva loca.
1: Fernando, Nicolás, Axel, Emilia, despiértense. Saluditos, buenos días. Dice, queremos desear un excelente inicio de clases a Norita, que hoy es su primer día en primero de primaria, de parte de sus papis que la aman mucho y su hermano Leo, ya que ayer se sintió mal y no pudo ir. Ay, Norita, te mandamos un fuerte abrazo. Ojalá que el día de hoy la pases increíble y que sea un muy buen inicio de clases. Ay, primaria ya, Norita, ya estás bien grande. Saludos, pórtate bien y disfruta mucho el día de hoy. Saludos, buenos días.
2: Dice por acá, buen día, regalo, choque de un carro y una patrulla por bodega de la mamá Lucha. Mando foto. Por Dios,
1: es un carrito del supermercado. Buenos días, regaderos, excelente martes. Saludos desde Madison, Alabama, con un pancito de Saltillo. Mira, qué bonito. Saludos para mis ahijados Santi y Pau. Ay, se ve bien bueno, qué bueno que tienes allá en Madison, Alabama, ese pancito. ¿Alguien te lo llevó? ¿Qué rollo? ¿Viniste o cómo? Cuéntanos el chisme completo.
2: Buen día, podrías anotar para el pastel a Rocío Guadalupe Rangel García. Cumple años el 22 de agosto. Justo. Claro que por supuesto que sí. Lo voy a marcar como no leído, dice.
1: Felicidades también para Oralia Valdés por un año más de vida. Que los cumplas muy feliz. Te amo, mi niña hermosa. Atentamente, tu mamá. Órale, saluditos. Si quieres que anotemos para el pastel, mándanos nombre completo, ¿sale?
2: Dice por acá, una granja para Emilio Alexander y un despiértate.
1: ¡Emilio, despiértate! ¿Qué pasó, granja? Saluditos, buenos días. Por acá sí nos pasan un choque de norte a sur pasando Puente de los Pinos. Acá en Ramos Arizpe no hay autoridades y ya se está haciendo el tráfico. Ahorita lo pasamos con mucho gusto a la gente de Ramos Arizpe.
2: Dice, buen día, ¿me pueden anotar para ganarme el pastel? Marisol Herrera Ortega, 21 de agosto.
1: Con mucho gusto. Buenos días, regaderos. ¿Pueden anotar mi hijo Derek Ernesto Díaz de León? Cumplió años ayer. Saludos. Claro que sí.
2: Acá también nos mandan a otro cumpleañero. Dice, amigos, feliz cumple a mi Paul. Cumplió años el día de ayer. O Paul, ahí está. ¡Feliz cumpleaños! ¡Órale!
1: Saludos a Paul. Saludos, buenos días. Felicidades, vecinos. Saludos, buenos días. Dice, fui a Saltillo. ¡Ah, qué padre! Te llevaste tu dotación completa. Sí, sí, sí, supe dónde era, pero no podemos decirlo. Sí. Pero sí, sí lo vimos.
2: Pero lo cobran.
1: Los dos, ¿verdad? Sí. Supimos exactamente dónde era por el tipo de pan. Saludos, buenos días.
3: Hola, buenos días, regaderos.
1: Hola.
3: Para reportarles que hay un choque aquí rumbo a Ramos antes de llegar al puente, al primer puente de Ramos. En carril de alta, es un besito chiquito, pero pues están ahí parados los carros, ya se empieza a hacer el tráfico. No hay nadie, no hay autoridades, es antes de llegar al primer puente entrando a Ramos.
1: Va, perfecto, pues ese es el mismo, ¿verdad?, que ahorita nos reportaban. Saluditos, buenos días.
2: Sí, sí, sí, dice por acá. Regaderos, buenos días, pueden apuntar a mi mamá, que el día de ayer cumplió 87 años,
1: ¡órale!
2: Juanita Charles Valdés.
1: Con mucho gusto, saludos, felicidades, qué bonita. Dice también por acá, pueden apuntar para el pastel a Keila Alemán Nieto, que cumple años el 21, con mucho gusto. Ahí está, están anotando mucha gente, saluditos, bienvenidos todos.
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1: Por acá dice, ¿me puedes mandar saludos? Me llamo Hugo y mi mamá se llama Paola. ¡Saludos para ustedes! También dice Liz, mándale saludos a mi hermano. Hoy cumpleaños Donatello, que lo quiero mucho y lo anotan para el pastel. Claro que sí, ya nos pasa Miguel Ángel. Galarza Cepeda. Órale, ahorita lo anotamos para pastel con mucho gusto. Saluditos para todos. Quédese con nosotros que el día de hoy jugamos Caja Mágica. Y acuérdese que si usted está conectado en digital en vivo RCG, ahí le damos una pista extra por estar ahí con nosotros, ¿ok? O a través de las redes sociales digital 106.5 FM. Ahí en Instagram, en las historias, Ceci García, 1-bajo, Alex Fernández Gus. Ahí también le damos una pista extra en las historias. Sale para que también se vaya a esas redes. Síguenos en todas partes.
2: Así es, síguenos y pues para que puedas participar en algunas dinámicas o premios que a veces tenemos por ahí.
1: Sí, dice por acá también, buenos días, ¿me puedes anotar para el pastel, por favor? Sí, claro, ya está escribiendo, ahorita lo vamos a anotar con mucho gusto, nomás a que nos diga el nombre, saluditos.
2: También dice, ¿puedes anotar a mi papá, papá que cumple el 21 de agosto, Francisco Javier Torres Torres?
1: Órale, Elisa Citlali Castro Méndez, también con mucho gusto.
2: Araceli Alejandra Garza Ledesma, hoy cumpleaños también.
1: Órale, también a Victoria, le mandamos un fuerte abrazo, saludos. Es hermana de Hugo, saludos. Vámonos con música, ya volvemos, no se vaya. Llega J Balvin, se llama Río. Son las 6 de la mañana con 57 minutos, que no se te haga tarde. 17 grados temperatura al norte de Saltillo. Seguimos conectados en digital en vivo RCG en TikTok.

0: En un momento volvemos con más y regresamos. Son las 7 en punto. Y al norte de la ciudad la temperatura es de los 16 grados. 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
3: De la mañana con 8 minutos, 17 grados temperatura al norte de Saltillo. Bienvenidos todos. Vamos a arrancar a jugar Caja Mágica el día de hoy. Le decimos 6 pistas aquí, una pista extra a través de las redes sociales. Usted junta las pistas, le atina el objeto y ¿qué se lleva, señor Aguilera?
4: Una pizza de prisa.
3: ¡Qué rico! Vamos a arrancar con las pistas. Bienvenidos todos. Es Caja Mágica. Póngase bien pilas. Lo que hay en la Caja Mágica. Uy, no se imagina. Hay de infinidad de diseños.
5: Antes de que dijera yo la pista, ya estaba diciendo allá un es? Clip.
4: Lo que hay en la caja mágica. Puede ser de diferentes materiales.
3: Sí. Tercera pista, lo que hay en la caja mágica. Regularmente tiene un tamaño pequeño, o sea, más o menos un poco más grande que una moneda, más o menos, ¿eh? Pero el tamaño puede variar, si sí, hay de otro tipo de tamaño, ¿sale? ¿Qué será? 844-122-1534. Empiece a juntar las pistas. Y si es que usted se conecta en digital en vivo RCG acá en TikTok, ahí le vamos a dar una pista extra. Así que váyase también para allá y con mucho gusto le damos pista extra o a través de Instagram en las historias digital 106.5 FM, Ceci García 1-bajo o Alex Fernández Gus. Ahí también le damos una pista extra.
4: Medalla, rastrillo, jabón, llave, lentes.
3: Son solamente de una persona. Saluditos, buenos días. Funda del celular, dice por acá.
4: Moneda de chocolate.
3: Sacapuntas.
4: Órale, también.
3: Órale. Un clip.
4: Stickers.
3: Un borrador.
4: Llavero.
3: Una calcomanía.
4: Aro para cortina.
3: Órale, ¿qué será? 844-122-1534. Empiece a juntar las pistas, empiece a pensar. ¿Qué será? ¿Qué será? ¿Qué será? Por acá en TikTok nos piden una chiva loca, con mucho gusto.
4: Un botón.
3: Saludos. Para toda la gente que está en TikTok, recuerde que, mire, la única comunicación para ganar la pista, la caja mágica, perdón, y dar ahí sus respuestas es aquí, en el WhatsApp. Recuerde que ahí se van cayendo todos los mensajitos. Y al último damos a conocer quién es ganador o ganadora, revisando, por supuesto, quién llegó primero, cuál es el primer mensaje que llega. Sale, chiva loca, ahí les va. Saluditos, buenos días.
4: Una tarjeta, plumas, aretes.
3: Órale, muchas respuestas. Ahorita le damos otras pistas. 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
4: Para que pues tengan una excelente opción para sus hijos. Dice un botón de camiseta, una tarjeta de memoria, un moño, un chip de celular.
3: Andan pensando bastante, ¿eh? 844-122-1534. Te lo repito para que puedas, a lo mejor es tu primera vez que participas, 844-122-1534. Guarda ese número de WhatsApp porque siempre tenemos comunicación constante con usted. Premios, actividades, dinámicas, así que guárdelo.
4: Dice por acá un imán, una brocha, una esponja, una pulsera.
3: ¡Hala! ¿Qué será? ¡Vámonos con más música! Y ya regresamos con más pistas para usted. No se vaya, quédese con nosotros. Pista extra ahorita a través de redes sociales. ¡Sale! 7:12 a.m. Que no se te haga tarde. 18 grados temperatura al norte de Saltillo. ¡Volvemos!

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0: Son las 7 con 20 minutos. Y al norte de la ciudad la temperatura 18 grados.

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2: Siete de la mañana con 24 minutos, 18 grados, temperatura al norte de Saltillo. Ponga atención a las condiciones del tráfico.
3: Nos llegó un reporte a las 6:52 sobre un choque de norte a sur pasando Puente de los Pinos en Ramos Arizpe. No hay autoridades y se está haciendo tráfico. Esto fue a las 6:52. Si alguien tiene alguna actualización, ya lo sabe, nos lo puede mandar a través de la línea de WhatsApp 844-122-1534. Acá no, voy a ver si la palabra choque, acuérdense que son nuestras palabras claves, este es el que mencioné y ya, son todos los que hay.
2: Reportaban también fugas de agua, ahí por Cos y La Llave, ahí reportaban una fuga de agua, también la mandamos a la gente de noticias para que pueda apoyarnos también con la información. Sale, gracias, 844-122-1534, regaderos, los semáforos de Allende y Corona no funcionan, es lo que nos están diciendo por acá. Sale, gracias, también para que lo tomen en cuenta.
3: Gracias.
2: Vámonos a lo que sigue.
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2: Siete de la mañana con 25 minutos, 18 grados, temperatura al norte de Saltillo. Vámonos con las últimas tres pistas y saber quién gana el día de hoy. Lo que hay en la caja mágica. Algunas veces puede incluir letras.
3: Lo que en la caja mágica tiene algo que está como que picudo.
2: ¡Ándale! Y por último, lo que hay en la caja mágica. Hay algunas personas que son coleccionables de esas cosas. ¿Verdad? ¿Cómo todo cambia? 844-122-1534. Según yo, ya había alguien que le atinó desde bien tempranito. Vamos a revisar con la palabra mágica. Tun, tun, tun, tun, tun. Bien tempranito, Bien tempranito. Ya tenemos ganador. Efectivamente, en este momento abrimos la caja mágica.

0: Tan, tan, tan, tan, tan, tan, tan. Y aquí está, es un pin. Sí, era un pin. Ahí lo está viendo la gente de TikTok. Ahí está el pin. Y ya abrimos la caja mágica. Y aquí estaba el objeto. Gracias por participar. Ya tenemos ganador.
1: Vamos a ver cómo se llama.
0: Pásanos tu nombre completo, ándale. Pásanos tu nombre completo porque nomás aparece como Sergio. Pásanos tu nombre completo y ubicación de alguna pizza de prisa donde quieras ir a recogerla. Qué rico, qué sabroso.
1: Así es, ahorita en lo que nos contesta ya está escribiendo.
0: Eso, saludos, buenos días. Gracias, si no recibiste un mensaje con la palabra ganaste, no ganaste, te tardaste un poquito más. Hubo gente que lo puso muy, muy tempranito, así que ya nos dijo Sergio Hernán, ¿verdad?
1: Así es. Dinos a qué sucursal puedes pasar, a cualquiera de las sucursales de Pizza de Prisa, para nosotros pues avisar que vas a ir por tu pizza.
0: Felicidades, Sergio. Ya vas a tener comidita o cenita, ¿eh? ¿Qué te andan, ¿eh? ¿Qué tal? Hoy no cocinas, hoy te llevas tu Pizza de Prisa. Gracias a toda la gente que jugó, que participó con nosotros. Mucha gente le puso ahí el pin, así como respuesta, pero Sergio lo puso muy temprano, ¿sale? Así que Sergio ganó.
1: Felicidades, Sergio.
0: Sí, saludos para todos que se conectan. Dice, hoy no hubo canción infantil. Claro, ¿y María Luisa?
1: Ya salió.
0: Claro, la sopa de letras con Lara Campos. Saluditos, buenos días.
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0: Ya nos puso la sucursal. Perfecto, Sergio. Así que pasa al horario de comida o cena para que puedas pasar por tu pizza, ¿sale?
1: Exactamente, nosotros ya pasamos el nombre completo.
0: Vámonos con más música, ya regresamos, no se vaya, quédese con nosotros. Volvemos con el tema del día de hoy. Llega Alejandra Guzmán, se llama Lado Oscuro. Son las 7:28 ya, 18 grados, temperatura al norte de Saltillo. No se vaya, volvemos.

0: En un momento volvemos con más y regresamos. Son las 7:32. Y al norte de la ciudad la temperatura 18 grados. 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
3: 7:32, 19 grados.
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3: Son las 7:35. Y al norte de la ciudad la temperatura, 18 grados.
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1: De la mañana con 39 minutos, 19 grados temperatura al norte de Saltillo. Gracias por estar con nosotros. Muy buenos días. Ya quedó atrás la caja mágica. Ahora vámonos con el tema del día de hoy. Estaba viendo un video de un creador de contenido que decía que el piedra, papel o tijera, él lo cantaba diferente. Ya sabes, piedra, papel o tijera. Que él lo cantaba piedra, papel o tijera. Una cosa así. Hoy vamos a recordar juegos que tienen cancioncita o que tienen ritmitos, porque quiero que manden audio cantando como era. Ya que en el TikTok empezamos con el tema y ya me dijeron varios, pero quiero que lo manden en audio al 844-122-1534 y comparar, porque dependiendo de la colonia, del barrio, de la ciudad, del país, de la, donde, la zona donde esté, luego es diferente el canto que hacen con los diferentes juegos cuando éramos niños, ¿sale? Ya empezaron por acá a decirnos zapatito blanco, zapatito azul, la víbora de la mar, la rueda de San Miguel, por aquí pasa un caballo, pero vamos a mandarlo en audio para ver si sus cantos son los mismos o no. ¿Les parece? 844-122-1534.
2: Anotamos a Sofía Alejandra Lara Castañeda para el pastel. Cumpleaños el 21 de agosto.
1: Órale, saluditos. Por acá nos mandan un audio que dice.
3: Hola chicos, buenos días. En el puente de Isidro López y Vito Alessio, de Oriente a Poniente, a una camioneta se le cayó una mano de chango que está en el carril de la derecha, para que tengan precaución, porque el tráfico está un poquito lento en esa zona para subir al puente.
2: Gracias.
1: A ver, por acá dice el señor Memes.
4: A la rueda, rueda de San Miguel, todos traen su caja de Chevy.
1: De Chevy, qué inventado. Bárbaro. Saludos, saludos. Cuéntenos juegos con cancioncitas, a ver cómo las cantaban ustedes, si le atinamos o si no es el mismo, si cambia. Cuéntanos, ándale, a ver qué dice.
5: ¿Qué onda? ¡Buenos días! ¿Cómo andan? ¡Good morning por la mañana! ¡Saludos, bendiciones! ¡Excelente, excelente día!
1: ¿Por qué cambiaste tu foto de perfil, eh?
2: La quito.
1: Saludos, buenos días.
2: Buenos días, una granja para Luisa que va a la primaria.
1: Ahí va, ahí va, ahí va, ahí va, ahí va, ahí va. Saludos, por acá dice.
6: Marinero que se fue a la mar y mariman para ver lo que quería ver y ver y ver. Oh, único que a veces me olvidó.
1: Saludos a Laura, buenos días.
7: Zapatito blanco, zapatito azul, dime cuántos años tienes tú.
1: Y ya empezamos a contar, ¿verdad? ¿Ah? Órale, órale.
8: Don Pedro y su barriga, riga, riga, mató a su mujer por falta de dinero, por no tomar café. Glu, glu, el café tenía una mosca, mosca, mosca, la mosca tenía una casa, casa, casa. La casa tenía una vía, vía, vía, la vía tenía un tren. Pu, pu, el tren tenía una chica, chica, chica. La chica tenía un bebé, ña, ña. El bebé se le cayó bolas y la chica se desmayó. Y el muchacho la levantó y de pronto se enamoró.
1: ¿Y ese era de así?
2: No sé, nunca lo he escuchado.
1: Yo tampoco. ¿Era de manitas? O sea, de ir así aplaudiendo y a ir así como haciendo el juego. ¿O cómo era ese? Sí, de manitas.
2: Ok.
1: ¡Órale! 844-122-1534. Acá dice Marilisa el de cuando era baby, baby, baby, chupeteaba, chupeteaba, chupeteaba. Cuando era niña, niña, niña, me pegaba. Saludos. A ver, cuéntanos más cantos.
2: Regaderos, ¿cómo amaneció la estación más favorita del mundo mundial? Nos dice el Inge Luis. Saludos, Inge Luis.
1: Saludos. Por acá dice Ana Laura, somos hermanas de día. Yo también soy del 21 de agosto. Buenos días, atentamente, Judith. Baby, baby. Saludos, Judith.
2: Saludos.
9: Venimos, venimos de Veracruz, de Veracruz. ¿Qué oficio traes? ¿Qué oficio traes?
1: Esa tampoco yo la conozco.
2: No, no la conozco.
1: Órale, órale, a ver.
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1: Ah, bueno, ese yo lo cantaba diferente. A ver, mira, ponlo en uno, porfa, así.
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1: Ah, yo no decía de qué.
2: Yo ni lo conozco.
1: ¿Cuál dedo te piqué? Pero no me acuerdo cómo empezaba. Ay, ay, ay, a ver, alguien recuérdame cómo... ¿Cuál dedo te pico? Y tenías que adivinar cuál dedo te picaba, de que 10, 20, 30, y le sumabas segundos para poder encontrar a la persona. Así más o menos yo me lo sabía, pero ese canto para mí es diferente. Se canta diferente, a ver.
2: Tráfico lento en Lea, de sur a norte, a la altura de Línea Verde, gracias.
1: A ver, dice por acá.
11: ¿Cuántos perritos hay en la horca? 21 quemados. ¿Quién los quemó? El perrito traidor. Quémalo, quémalo, por traidor, por metiche y hablador.
1: No manches, otro que tampoco conozco, a ver.
12: Marinero que se fue a la mar y mar y mar para ver lo que podía ver y ver y ver. Y lo único que pudo ver y ver y ver fue el fondo de la mar y mar y mar. Marinero que se fue a la...
1: ¡Eso!
13: Me subo a la torre, toco la campana, el padre me regaña, me hace una pregunta, yo se la contesto así.
1: Churin, churin, fun flies. Así va. A ver, acá dice...
14: Me subo a la torre, toco la campana, mira. El padre me regaña, me hace unas preguntas, hasta yo me acuerdo.
1: ¡Saludos!
2: ¡Qué bonito! ¿Sí?
15: Contaré la historia de una famosa persona. Hola. Todos la conocen con el apodo de Chona.
2: Si no es karaoke.
1: Eso no era karaoke, hijo. A ver, cuéntanos, juegos infantiles que te acuerdas, que tienen cancioncita. A ver si latinamos, a ver si son diferentes. Cuéntanos, 844-122-1534.
2: Cántalas, envía un audio y acá vemos si las conocemos o no.
1: Vamos con patrocinadores y volvemos, no se vaya.
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4: Son las 7 con 49 minutos. Y al norte de la ciudad la temperatura 19 grados.

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1: De la mañana con 53 minutos, 20 grados, temperatura al norte de Saltillo. Hoy estamos hablando de canciones infantiles que usabas para jugar. A ver, cuéntanos, porque nos hemos encontrado con novedades, ¿eh?
2: A ver.
3: Y el clásico, changalalanga, changalala, que le cantan los bebés.
2: Okay. Saludos. ¿Qué fue lo que reportaron que pasó en los puentes?
1: Híjole, no.
2: No me acuerdo en cuál puente.
1: Oh, sí, a ver, dice por acá.
4: A la rueda de San Miguel, todos traen su caja de miel. A lo maduro, que fulanito se voltee, o no, ¿cómo era? Que sí, tiene orejas de burro o algo así.
1: Alex de burro, así decía, ¿no?
2: Sí, algo así.
1: Según yo, más o menos.
5: Por aquí pasa un caballo.
1: Tan.
5: Las patas al revés. Si me dices cuántas tienes, te diré que 16. 1, 2, 3, 4.
1: Ok, saludos.
2: Dice acá... Hola, regadores, un saludo para Emiliano y Liam, que llevan rumbo al colegio en su segundo día de clases, en primero y segundo de primaria. ¡Ay, qué guapo!
1: ¡Saludos! Por acá nos mandan otro audio, a ver.
6: A la rueda, rueda de San Miguel, todos traen su caja de miel. A lo maduro, que se voltee Alex de burro.
2: Era ese.
1: Saludos. Nos reportaban que no hay tránsitos en las papitas. Sale, muchas gracias. Dice por acá.
7: Jugaremos en el bosque mientras el lobo no está. Y si el lobo aparece, a todos nos comerá. Lobo, lobito, ¿estás ahí?
1: ¡Órale! Saludos.
2: Se le pueden mandar un saludo a Mafer, que ya va para su colegio muy contenta.
1: Saludos, Mafer. Dice, los hilitos, hilitos de oro. Pero mándenle un audio para saber cómo lo cantaba usted. Ándale, a ver cómo se acuerda.
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1: ¿Y cómo jugabas a eso? Saludos.
2: Yo creo que lo inventó.
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10: La de a don Martín, tirirín, tirirín, se le murió, tororón, tororón. Un chiquitín, chiquitín, chiquitín de sarampión, tororón, tororón, tororón. Le recetaron limón con santarán, tararán, y aquí termina.
1: Y era también.
11: 1, 2, 3, la puerta. 3, 4. La de. Algo así decía, la de Freddy Krueger. Sí.
1: A ver.
12: En el puente de Vito Alessio y Echeverría, de Orale. Oriente a Poniente, a una camioneta se le cayó como una garra de maquinaria. Entonces, pues está cerrado un carril y aquí se está haciendo tráfico, digo, nada más para que ahí hagan el uno y uno para que pueda fluir.
1: Órale, gracias.
13: Piedra, papel o tijera.
1: Piedra, papel o tijera, facilito.
14: Vamos a jugar al juego de la oca, oca, che. Balo, balo, balo, balo, ve. Chico, chico, chico, chico,
1: no
14: che.
1: Manche.
14: 1, 2, 3, 4, 5, 6, 7, 8, 9. Y ahí te quedas esperando para darle en el 10. Y dejarlo fuera.
1: Ay, mira, ese yo sí lo cantaba diferente. Yo cantaba, este es el juego de la oca que se pega, no te toca, toca el gorre que pega con la punta del zapatito de don Benito, amusadito. Y en el to, ahí dabas el palmazo. Saludos.
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1: Dice, así me la sé, igual que Alex.
3: Muchas gracias. ¿Sí, por acá?
15: Chupón, chuponcito, saca la tetera para adentro y para afuera. No me acuerdo qué... ¿De qué razones era ese juego? Pero así va.
2: Pero yo la cantaba.
1: Qué bonito, saludos.
2: ¿Qué tiene?
1: A ver.
2: Dice...
16: Oh. En el patio de mi casa hay una cucaracha. Es el... Échale más. Ya se murió. Ya revivió. Ah. Y ya, Alex, me puedes mandar una chiva loca.
1: ¡Claro! Con gusto. Saludos, buenos días.
2: La del viejo de la danza es de manos, también lo jugaba.
1: Ok, a ver, dice por acá.
17: Hola, buenos días.
1: Buenos días.
17: Esta no es una canción de un juego infantil, es una canción, yo creo que cantábamos en el kinder. Okay. Pero tengo una duda. ustedes que dicen, ¿verdad? Que es, los pastores saben con presurosos, llevan de tanto correr los zapatos rotos, ay, ay, ay, qué alegres van, ay, ay, ay, si volverán, con la pam, pam, pam, con la de, lleva el gritito, ay, ay, ay, si volverán, porque en la casa de mis suegros, de mi esposo, me dicen que parezco rancherita, porque ellos la cantan, ay, ay, ay, qué alegres van, ay, ay, ay, si volverán, pero ¿verdad que así no es?
1: No, es como tú lo cantas.
2: Sí, es así como rancherita.
1: Sí, como rancheritos. Qué bonita.
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1: Eso, saludos.
2: Dice, buen día, de hecho no hay tránsitos en ningún lado. Hay mucho tráfico de Nazario Ortiz Garza para incorporarse a Becarranza porque no hay policía que se pone ahí. Inclusive hace unos minutos ya mero transporte público de la ruta Ramos impactaba a un carro blanco. Me imagino que por costumbre el carro no se paró.
1: Órale, por acá dice, a ver.
3: El Chichilagua se cuenta que te agachabas y ponías tu cabeza a la altura de la cadera del de enfrente, entonces okay. Cinco... hay chamacos ahí agachados, y cuando ibas a brincar gritabas, Chinchilagua, arriba voy, si se cae la burra no pierdo yo, entonces era por equipos y tenías que caer sobre el otro, si resistía la dichosa burra ganabas, si se caían pues perdían los que estaban como burra, y otra vez volvías a hacer todo el proceso, era ligeramente peligroso, lo cancelaron en muchas escuelas, no lo podías jugar, sí, y no, yo creo que de ahí vienen los dolores de espalda de muchos de mis amigos actualmente. Ya estamos viejitos.
1: Dice, ese se va la bala, sí, pero lo cantaba diferente.
3: Y luego también jugábamos para elegir a ver quién iba, poníamos los pies y decíamos, mi papá es policía, dime cuántas balas tira al día. Y al que le tocaba tenía que decir un número y lo ya contabas y ese era el que perdía, el número total.
1: Mi papá es policía, dime cuántas balas tira al día. ¿Qué? Saludos.
13: Oye, también una variante del piedra, papel o tijera es nomás decir, chinchampu.
1: Ah, claro, claro, piedra, papel o tijera o chinchampu. Sí.
18: Dos de oro que se me vienen quebrando. ¿Qué manda decir el rey? ¿Qué cuántos hijos tendré?
2: No sé cuál sea.
1: Manches, vamos con patrocinadores y ya volvemos con más de sus cantos. 844-122-1534. Cantos de juegos infantiles. A ver si se acuerdan, dele, cuéntenos. Ya volvemos, no se vaya, quédese.
19: En un momento volvemos con más y regresamos. Son las 8 en punto. Y al norte de la ciudad la temperatura es de los 20 grados. 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
8: Don Roberto C. González y quienes integramos RCG Media nos unimos al dolor que sufre nuestro compañero Cirilo Castillo Hernández por el sensible fallecimiento de su amada madre, Petra Hernández Mateo. Que la gloria de Dios la acompañe y calme la pena de su familia en estos momentos. Descanse en paz, 17 de agosto de 2026.
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1: 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Son las 8 de la mañana, ya con 11 minutos, 21 grados, temperatura al norte de Saltillo. Estamos de vuelta. Canciones que cantabas tú cuando estabas chiquitillo, chiquitilla, que pues son canciones de juego, ¿sale? Así, con jueguito. A ver, cuéntanos, ¿cómo las cantabas tú? Está interesante el cambio, ¿verdad?
2: También el zapatito blanco, zapatito azul, dime cuántos años tienes tú.
1: Okay. Y luego allá en Allende le decían, solo tú. Y luego le ponían otra frase, pero no me acuerdo. O sea, lo hacían más largo ese cántico, pero no me acuerdo exactamente cómo terminaba. ¿Alguien tiene alguna otra versión del zapatito blanco? Cuéntenos.
3: Dice por acá...
4: Lindo pescadito que estás en la fuente. Ah, no, ¿verdad? No,
1: ese no.
3: Oh,
1: qué la. Ay, qué barbaridad. Es que se termina bien grosero. Saludos.
3: Dice:
5: Amo guato, matarilerilerón. ¿Qué quiere usted? Matarilerilerón. Yo quiero un paje, matarilerilerón. ¿Qué oficio le pondremos? Matarilerilerón.
1: Y empezabas a decir oficios, ¿verdad? Algo así. Saludos, buenos días, gracias.
3: Yo no me acuerdo de eso.
1: Sí.
6: Una paloma, punto y coma, vino del Marte, punto y aparte. Y ese es un nidito, punto y seguidito, pobre animal, punto final.
1: Ese yo me lo sé de manera diferente. Una paloma, punto y coma, que perdió su nido, punto y seguido.
3: Yo nunca lo había escuchado.
1: Sí, yo me la sabía diferente. Sí, fíjate, a ver, dice por acá.
2: Zapatito blanco, zapatito azul, dime cuántos años tienes tú.
1: Hasta ahí, ok. ¿Tienes
7: ahí un gusanito que te lo mantienes con pan y quesito? ¿Qué le das a
3: un botecito?
7: En un botecito. ¿Lo mataremos? Ay, no, pobrecito. ¡Saludos,
1: regaleros! ¡Saludos!
3: Qué bonito. Esa se la cantaba a mi sobrina cuando era bebé, a Nicole.
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3: Para que vayan. Dice acá:
8: Zapatito blanco, zapatito azul, dime cuántos años tienes tú. 1, 2, 3, 4, 5, 6, 7, 8, 9, 10. Es el año del niño que dijo y en que cayó. ¡Ah! ¡Corre! Para que no te atrape.
3: Así me gustó, me encantó. Nos dio carisma, nos dio actuación, acción. Nos dio todo. Sí, nos hizo la mañana.
9: El de se va la bala, se va el balín, se va tu abuelita en un calcetín.
3: Ok.
10: El patio de mi casa es particular. Se moja y se seca como los demás.
1: ¡Eso!
3: Ay, perdónenme.
1: A ver, dale.
3: Abrí sin querer.
10: Agáchense y vuélvanse a agachar. Las niñas bonitas se saben agachar.
1: ¡Eso! A ver, ¿es el celular?
3: Es que dice: buen día, regadores. Un recuerdo cuando todos traíamos este celular de niños. Ya. Ahora me da risa esos sonidos. A ver. Oye, ese es el que tiene el Rumi en el del trabajo. Cuando suena así. Y yo, ¿por qué tienes eso? Y sé por qué me gusta. Y lo pones.
1: De princesa. Sí. Dice la de zapatito blanco, zapatito azul. Dime cuántos años tienes tú. Pero mándale un audio para cantarlo. Ándale.
11: Se va la bala, se va el balín, se va tu abuelita en un calcetín.
1: Mira, sí, otro. Igual. Y ese no lo conocía.
3: Dice la de los elefantes. La cantábamos mientras saltábamos la cuerda. Cuando que aumentaba un elefante, se metía alguien a saltar hasta que ya no cabíamos.
1: O sea, la de un elefante se columpiaba. ¿Ese o qué?
3: Me imagino, ¿no?
1: Órale.
12: 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Son los pasos al revés. Y me dices cuántos tienes, te diré que 16.
1: Eso. Y te vas a contar.
3: Y acá dicen: toc toc, ¿quién es? La vieja Inés, que quería un hilito. ¿De qué color? Rosa. No hay rojo. Sí, corre.
1: ¡Corre! Dice, buenos días, queridos Ceci, ¿sí? ¿Cómo amanecieron? ¿Podría anotar a mi esposo para el pastel y cumpleaños el 21 de agosto? Su nombre es Rogelio Miguel Martínez Farías. Gracias, los quiero. Ya lo notamos, con mucho gusto. Saluditos, buenos días, Coco.
3: La de zapatito blanco, zapatito azul, dime cuántos años tienes tú.
1: Eso. Dice por acá, choquen los puentes en el puente Malhecho Isidro y Echeverría. Ya hay autoridades para el tráfico, está hasta la Torre Elite. Igual no están los tránsitos, órale, hasta los compadres de la Joroba, órale.
3: No, a las 8:06 fue este reporte.
1: Ok.
3: Ahí sí tienen alguna actualización, nos mandan decir, ay, un beso en las trompas al verdadero y original y único. Beso en las trompas.
1: Vámonos con patrocinadores y regresamos. Ya son las 8:16, que no se le haga tarde. 21 graditos, temperatura al norte de Saltillo. Seguimos escuchando sus cantos de cuando era niño. ¿Se acuerda cómo cantaba esos juegos infantiles? Cuéntenos.
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2: Son las 8 con 20 minutos. Y al norte de la ciudad la temperatura, 22 grados.
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1: Son las 8 de la mañana con 24 minutos, 22 grados temperatura al norte de Saltillo. Seguimos con sus mensajes. Hoy estamos hablando de cánticos de niños chiquitos, de juegos. A ver, ¿te acuerdas qué cantos cantabas tú y jugabas? A ver, cuéntanos.
2: Padre Abraham tenía muchos hijos tenía él. Tú eres uno, yo también. Por eso vamos a cantar esta canción. Mano izquierda, mano derecha, no, pie izquierdo, pie derecho. La cadera, la cintura, la cabeza. Oh, Padre Abraham tenía mucho.
1: Padre Abraham.
3: Hola, regaderos. Hoy mi hermana cumpleaños.
1: Órale.
3: Quiero que le manden saludos.
1: Claro, ¿cómo se llama? A ver, cuéntanos.
3: Bye.
1: Bye.
3: Mi hermana se llama Dana y tiene 14 años. Órale. Estoy feliz porque ya voy a primaria del colegio.
1: Ándale.
3: Colmex. Saludos.
4: Saludos.
5: Este es el juego del calentamiento. Hay que seguir la orden del sargento. Jinetes, a la carga, con una mano.
1: Otra mano, un pie.
6: Y pico, otro pie. Se vaya, y pico se vaya, pico se vaya.
7: Pimpón es un muñeco muy guapo de cartón. Se lava su carita con agua y con jabón.
1: Eso.
7: Se desenreda el pelo con peine de marfil. Y aunque se destirones, no llora ni hace así. Lo ven interpretando, ¿eh? Nomás que está bien largo.
8: Buenos días, así Alex.
1: Hola.
8: Soy Alex, tengo 8 años. Yo así la canto. Zapatito blanco, zapatito azul. Dime cuántos años tienes tú. Solamente tú. Nadie más que tú.
1: Ándale, ándale. Ese era, así mismo yo también lo canto. Solo tú, nadie más que tú. Así mero, gracias por recordarme. Saludos, buenos días.
9: A ver, Alex, no sé si a ver si se acuerdan de esta. Es así. Un gato cayó en un pozo, las tripas hicieron guash. Sacó la cabeza y dijo, rebota, rebota y ¡zas! No. Saludos.
1: Tengo un leve recuerdo, pero no me lo sabía así completo. Pero gracias, gracias.
10: No, no, no me acuerdo.
11: Bueno, este es así como más de bebés.
1: Okay.
11: Que yo juego con mis bebés. Este es el de Acerrín, Acerran, los maderos de San Juan. Piden pan, no les dan. Piden queso, les dan un hueso por detrás del pescuezo.
1: Y era donde ponías así como que en las axilas, ¿no? Que le dabas, sí, así como cosquillas.
10: Como la hormiguita.
1: Sí, ¿verdad?
10: De ahí va la hormiguita pepenando su
1: hormiguita. Ándale, ándale.
12: Debajo de mi cama hay un perro muerto. El que diga cinco se lo comerá. Uno, dos, tres, cuatro, seis.
1: ¡Órale! Debajo de mi cama hay un perro muerto. El que diga cinco se lo comerá.
10: Ok. Buenos días. Tráfico complicado, colapsado en el puente periférico, pasando Isidro López, debido a que a una camioneta se le cayó el cucharón de un retro, de una retro, y está cerrado el carril de baja. Eviten la zona. Gracias.
1: Sí, me reportaban reporte que todavía sigue el trafiquito por allá. Saludos ya, autoridades. A ver, dice.
13: Un perro cayó en un pozo. Las tripas hicieron paz. Sacó la cabeza y dijo, rebota, rebota y paz.
1: Mira, es un juego de manos.
10: Igual al mismo tiempo.
1: Qué loco.
14: Zapatito blanco, zapatito azul. Dime cuántos años tienes tú. Solamente tú y nadie más que tú.
1: Mira, llaman varios que lo cantan igual que yo. Saludos, buenos días.
10: Buenos días, le pueden mandar un saludo a mi hermanito Damián Gonzalo, que cumple años y los escucha seguido. Saludos.
1: Saludos, gracias.
15: Seguía con la punta del...

0: Papadito, papi, pipo, que das tú.
1: Oh, ella le agregó otra cosa,
2: Zapatito blanco, zapatito azul, dime cuántos años tienes tú. Cuando dijeran los años, contabas. Y el que tocara, quitaba su pie, así hasta que saliera.
1: Ah.
2: A la rueda, rueda, San Miguel, San Miguel. Todos cargan su caja de miel. A lo maduro, que se voltee Alex de burro.
1: Fuera yo siempre.
3: Siempre Alex es el burro.
4: La de a la rueda, rueda de San Miguel, San Miguel. Todos cargan su caja de miel. A lo maduro, que se voltee Alex de burro.
1: ¡Otra vez yo!
5: ¿Dónde está un perrito azul entre los pajaritos? Muy populas y platicados y también muy bonito. Buenos días, siempre así, saludamos.
6: Oh. Y que me gustaba mucho era el de a las estatuas de marfil 1, 2 y 3, así, el que se mueva, baila el Luis con su hermana la lombriz y tu tío José Luis, que le apesta el calcetín, algo así era.
1: Yo no, fíjate, ese loco cantaba de manera diferente. Yo decía el chapulín, que se voltee. No,
3: el chapulín.
1: Era. Sí, algo así chapulín? De chapulín.
3: Chapulín colorado.
1: A las estatuas de marfil. 1, 2 y 3, así. El que voltee será chapulín.
3: Algo así.
7: Lado de la bomba. Hay una gran zapatería. Donde las chicas son muy guapas. Y se levantan la faldita. Y los muchachos de babosos ya se cayeron de la silla. Ese era de un juego de manos. Saludos.
2: Marinero que se fue a la mar y marimar para ver lo que podía ver y ver y ver.
8: Lo único
2: que pudo ver y ver y ver fue el fondo de la mar y marimar. Me acuerdo de otros, pero a la mitad.
1: Gracias, saluditos, buenos días.
3: Trajeron mi té milagroso. Dice por acá, pueden anotar a mi novio para el pastel. De favor, César Arturo Albizar Padilla. Ok, ahorita lo anotamos, ¿sale? Ay, lo puse en añadir para favoritos. Porque como le digo, dice...
9: Por aquí va una viejita juntando basuritas, la agarró el aguacerazo y se metió a su covachita.
1: No manches, no la tampoco, conocía. Muchos nuevos cantos.
10: La de Doña Blanca está cubierta de pilares de oro y plata. Romperemos un pilar para ver a Doña Blanca. Y la de venimos, venimos de Veracruz, que señas traen, las mismas de siempre, las mismas de siempre, saciando filas. Ajá. Y de frente. Y cuando decías vez la frase, caminaban hacia enfrente de la otra fila y luego así, o sea, acercándose unos con otros. Estaban padres los jueguitos. Y la otra, la de los hilitos de oro, hilitos de oro. Uy, eran tantísimas, qué bonitos recuerdos.
1: Ay, qué bonito, qué bueno que estás recordando. Saluditos, buenos días.
3: Dice...
11: En el lago Titicaca, una vieja se hizo caca, se limpió con un papelito que decía, kake kikoku, la caca te la comes tú. Ay, disculpa, pero así es.
1: Vamos con patrocinadores y ya volvemos. Tan buenos, tan buenos.
12: En un momento volvemos con más y regresamos. Son las 8:30. Y al norte de la ciudad la temperatura, 22 grados. 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
12: Son las 8 con 33 minutos. Y al norte de la ciudad la temperatura, 22 grados.
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1: Ocho de la mañana ya con 38 minutos, 22 grados, que no se te haga tarde, por favor. Seguimos con más cantos de juegos infantiles. A ver.
2: Dice.
3: Hola, buenos días, regadero. Sigue el tráfico en Luis Echeverría y Isidro, pero es porque la gente está de chismosa. Ya después del accidente no hay nada de tráfico.
1: Ok, gracias.
4: Un gato cayó en un pozo, las cepas dijeron, cuas, sacó la cabeza y dijo, rebota, rebota y cuas, saca tu mano, viejo cochino. Así lo decíamos nosotros.
1: ¡Órale! Hasta ayer.
5: Y este es el juego de la oca que se pega y no se toca con la punta del zapatito de tu abuelito que está malito. Fa, fe, fi, fo, fo, te sales tú.
1: Está bien raro escucharlo.
6: Alex
1: de manera
6: se comió las galletas sin decir.
1: Ok, ¿yo por qué me ando comiendo las galletas?
2: Tú eres el burro y el que se come las galletas.
1: Ay, no.
7: Me subo a la torre, toco la campana, el padre me regaña, me hace una pregunta, yo se la contesto así.
1: Churri, churín, fun, flies.
2: Dice.
8: Jalisco, hay un viejo visco, y al que se mueva le damos un pellizco, y de pasada una cachetada,
1: ¡órale!
8: Y de pilón un coscorrón.
1: ¡Órale, tan violento, eh! A ver.
9: La de cuando era baby. Baby, baby, chupeteaba, chupeteaba, chupeteaba. Cuando era niño, niño, niño, jugueteaba, jugueteaba, jugueteaba. Cuando era joven, joven, joven, coqueteaba, coqueteaba, coqueteaba. Cuando era adulto, adulto, adulto, trabajaba, trabajaba, trabajaba. Cuando era viejo, viejo, viejo, bastoneaba, bastoneaba, bastoneaba. Cuando era muerte, muerte, muerte, apestaba, apestaba, apestaba.
1: ¡Órale! Oh, hasta muerto.
10: Voto, voto por mi peor enemigo, enemiga. ¿Qué es?
1: Ah, ese sí me lo sabía, claro. ¿Y si se jugaba?
11: Hamburguesas, William Boy, ensalada con limón. Anoche fui a un baile, un güero me besó. Me dijo, güero, mi hermana se enojó. Mi hermana tuvo un baby, la loca lo mató. Lo hizo picadillo con sal y limón. El que abra la boca se lo comió.
1: Bueno,
2: dice,
1: onda.
2: Al Chofi no se le para, al Chofi no se le para, al Chofi no se le para, no se le para el camión.
1: Ay, dice, esa canción se la cantaban a los choferes cuando teníamos una actividad fuera de la escuela y nos llevaban en algún transporte. Qué bonito recuerdo, ¿verdad que sí? Saludos.
2: Ay, también, si lo pueden anotar para el pastel, también Gonzalo, pues no, porque no es nombre completo.
1: Ay, con dos apellidos, por favor. Buenos días, pueden anotar para el pastel a Montserrat Alvarado de la Peña. Cumplió ayer 17, claro que sí, con mucho gusto. Del 16 al 22 estamos anotando para el pastel.
2: Afirmativo, dice.
12: Ya me acuerdo de otra. ¿Qué dice? Una mosca parada en la pared, en la pared, en la pared. Y luego seguías en el abecedario. En Emesque, Inimisqui.
1: Ah, sí, sí, sí, sí. No, pero eran las vocales, ¿no? Era con las vocales.
2: Sí, era con las vocales, ¿no?
12: Frijolitos pintos, claveles morados. Ay, cómo sufren los enamorados.
1: Órale.
12: La Ceci se enamoró de un muchacho alegre.
1: Sí, sí, sí, sí.
12: Tenía la boca chueca, nariz, los ojos todos en disco, nariz arrugada. ¿Sabes quién es?
1: Sí, estaba chido ese.
13: Caricaturas, presenta nombres de. Y decías una categoría de,
1: claro,
13: de colores. Por ejemplo, amarillo. Y así te ibas. Cada persona tenía que decir.
2: Sí, sí, sí. Hasta aquí íbamos a jugar.
1: Sí, sí, sí. Buenos recuerdos.
14: Arriba de los cafeteros, cafeteros de café. Se me cayó el café. Me puse a lavar la ropa, a ver qué color tenía. Por más que la lavaba, más fea se me ponía. Ay, mamá, qué fea te ves con ese vestido volteado al revés. Mi máquina de coser se me descompuso ayer. La tuve que componer. 666-66-777-77. Ah, hice muchas canciones como que las juntábamos y luego era manitas y luego era brinquitos como cruzando las piernas y luego otra vez manitas.
2: Todo combinado.
1: Eso, saludos. A ver.
2: Dice.
15: También la de acelerar el chofer, que lo viene persiguiendo la mamá de su mujer.
1: Acelérele, ya ve, que lo viene persiguiendo.
2: Libre carretera Monterrey, Saltillo, todo bien.
1: Eso, gracias, saludos. Damián Gonzalo Pozo Saucedo, 18 de agosto, y Efraín Josué Pozos Ayala, ándale, con mucho gusto, ¿sale?
2: Les cuesta poner nombre completo.
1: 844-122-1534 es vía de comunicación. ¡Qué barbaridad! Oye, descubrimos que mucha gente tiene muy buena memoria en esta dinámica. Saludos.
2: Sí.
1: Le mandamos saludos a Javier Álvarez de Chile, que se está reportando por acá. Dice que tiene su novia acá en Saltillo.
2: ¡Órale!
1: ¡Órale! Saluditos. Dice, ella escucha la radio, entonces por eso encontré la estación. Ah, muchas gracias, saluditos. Pues le mandamos un saludo a tu novia, no sabemos cómo se llama, pero mándanos el nombre y le mandamos saludos.
2: Sí, acá nos mandan un audio. Ay.
16: Amo a todo, matarilerilero. ¿Qué quiere usted? Matarilerilero. Yo quiero un zapato, matarilerilero. Hola, verdadero, de parte de Marta, sí, cuídense, Dios los bendiga.
1: Saludos.
2: Saludos, que tengas bonito día. Oigan, qué bueno que los niños están todavía de vacaciones, porque qué oso que vayan escuchando las canciones con las que nos entreteníamos de niños. Nah, no es cierto, éramos felices. Saludos, chicos, saludos.
1: Está chido, ¿verdad que
2: pero
1: sí?
2: Pero ellos también se la saben. Algunas, sí. Algunas se la saben y otras son diferentes.
1: Sí, sí, sí.
2: Pero ellos siguen jugando.
1: Gracias a los maestros que siguen todavía manteniendo, algunos maestros que mantienen todavía algunas actividades en los recesos o en actividades físicas o demás, que todavía les siguen poniendo esas cancitas y que se las siguen aprendiendo. Está padre, está
2: mire,
1: padre jugar.
2: Mire que nos damos cuenta porque trabajamos con niños. Sí, y sí, sabemos sí. que usan mucho esas canciones todavía. Quizás no iguales, con algunas modificaciones, ajá. pero ellos siguen jugando de esa manera, aunque pensemos que siempre están en la tablet, a lo mejor muchos sí, pero muchos otros niños, claro que no, aprenden a vivir y disfrutar su infancia de esta manera como lo hicimos nosotros.
1: Sí, estaría padre que los maestros sigan manteniendo esas tradiciones. Vámonos con patrocinadores y volvemos para despedir. ¡Qué rápido se fue el programa el día de hoy! ¡No se vaya!
0: ¡No te vayas! Ya regresamos a la

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5: Son las 8 con 47 minutos. Y al norte de la ciudad la temperatura 22 grados.

0: 8 de la mañana con 51 minutos, 23 grados, temperatura al norte de Saltillo. Ya nos estamos despidiendo.
1: Ya nos andamos despidiendo. Por acá nos piden anotar para el pastel a Ciro Fernando López Briones. Cumpleaños mañana. Okay. Eso.
0: Por acá un audio que dice...
2: Hola, Ceci y Alex. Hola. Este es el juego de la papa caliente. El que se la quede se va a quemar, se va a quemar, se va a quemar. ¡Se quemó!
0: ¿Qué?
1: Yo no cantaba así.
0: No, yo tampoco. ¿Cómo cantamos papa caliente?
1: No, ni papa caliente. Nomás decíamos este es el juego de la papa caliente.
0: Y empezaba a girar. No tenía
1: Yo no tenía canto. Un canto.
0: ¿Quién sabe? Pero bueno, ahí ya les pusieron canto. Saludos.
1: Tráfico lento pero fluido en Abasolo, pasando Zarco.
0: Dice, buenos pip días, que les vaya bien, pip días, bien. Saludos, gracias, señorito Tellez, buenos días.
1: Saludos y vámonos.
0: Ya nos vamos, cuídense mucho, que tenga excelente martesitos. Gracias por acordarse, por recordar estos juegos. Espero que la haya pasado muy bien este día de Caja Mágica y de recordar cantos. Y no sea malito, pues está ahí, si tiene sobrinos, hijos, nietos, pues también ahí comparten uno de los jueguitos para que también se pongan ahí activos y también usen la creatividad y... pues se muevan un poquito, porque tanto, tanto tablet, tanta pantalla, luego nos va mal. Luego nos encontramos a niños que no saben jugar nada.
1: Sí, eso es cierto. También nos hemos encontrado niños que sí. No saben saltar la cuerda. Pero bueno, que tengan un maravilloso día. Cuídense mucho. El día de hoy se quedan con Tete Hinojosa.
0: ¡Ándale! Ya regresa Tete. Cuídense mucho. Que tenga excelente día. Bye, bye. Hasta mañana.

0: Son las 8:53. Y al norte de la ciudad la temperatura, 23 grados.
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0: Son las 8:58. Y al norte de la ciudad la temperatura, 23 grados.
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lado, mi gente, toda la gente que está con nosotros haciendo esta hermandad comunitaria cafetera, que le encanta la platicadera y le encanta echar el chal, porque así es la comunidad, le encanta echar el chal, y la gente que no le gusta echar el chal, le encanta escuchar el chal. ¡Ande, por supuesto! Saluda a toda la gente de Digital 106.5 en el FM. Con todo mi cariño, soy Tete Hinojosa, invitándole a la gente de Ciudad Acuña, del Río y el Valle de Texas por el 103.1, que se quede conmigo porque la vamos a pasar bomba. Si tú me dices, ¿sabes qué? Tengo un chorro de calor. Hay muchas recetas de frappuccino que puedes hacer en tu casa. Muchas recetas de café negro helado con hielito y algo de limón. Dizque para quemar las calorías. No me ha pasado a mí eso. Y vamos, que yo soy cafetera de corazón. No lo he podido comprobar. Pero bueno, el asunto es echarnos la buena platicada, disfrutar de esta mañanita, darnos la oportunidad de platicar en sentimientos, de abrir el corazón y de que todo fluya. ¿Recuerda la rola de la Shakira con el flow?

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1: 9 de la mañana con 8 minutos. La temperatura está en estos momentos en 23 grados afuera. Aquí en mi pecera todo marcha como de costumbre, bien fresquecito. Ay, eso me gusta. Me gusta porque ya saben que con estos calores les tengo que describir el artículo que me acabo de mercar para disfrutar de estos calores. Porque cuando me entra el bocho, tengo que hacer algo para no perder mi centro. La gente que ha vivido el bocho ya sabe que de repente podemos llegar a perder el centro cuando llega. Porque llega inesperado, es decir, no tiene horario. Si el bocho llegara y te avisara, entro a las 8, entro a las 10 y media, entro a las 12 y media, pues tendrías oportunidad de acomodarte. Pero como el bocho no avisa, a toda la gente que está en edad del bocho, no avisa, uno tiene que estar preparado para darle guerra al bocho y que no nos saque de nuestro centro. Ahorita les voy a platicar cuál es ese artículo que me traje, pues para estar en control, para estar contenta, para estar feliz, para acompañarlos durante la mañana sin que nada grave pase, mi gente. Damos juntos gracias a Dios por este milagro de vida. ¡Venga, Karol G!

0: encantada de la vida de compartir con ustedes esta mañanita y tengo algunos mensajes que me llegan directamente a mi pecera que tiene todo que ver como el cómo están hoy, cómo les va este mes, cómo les fue. Me gusta, dice, hola guapa, qué gusto y qué placer estar contigo en el cafecito. Bendiciones para todos, saludos de parte de Nancy del Bosque. Nancy, un abrazo también para ti. Que la pases bomba, que este día sea maravilloso, que sea fenomenal, que este martes, mira, relajado, relajado, relajado como el mango, bebé. Dice, hola, Tete, qué gusto enorme volverte a escuchar. Saludos y abrazos desde Ciudad de México hasta Ciudad de México. Les mando abrazos y besos a papachos con todo mi cariño, a la gente que me sigue en cualquier lugar del mundo, con todo mi corazón. Muchísimas, muchísimas gracias. Ya les estaré platicando acerca de lo que fue este viaje, que fue extraordinario. Mis hijos tuvieron unas presentaciones musicales con una orquesta conformada por distintos jóvenes y adolescentes, niños, jóvenes y adolescentes de diferentes lugares del mundo. Ellos estuvieron preparando con muchos meses de anticipación el repertorio que estarían presentando tanto en Tokio como en Osaka, y estuvieron pues practicando mucho antes de irse. Al llegar allá, los ensayos eran de 9 de la mañana a 12 de mediodía, todos los días. La gran fortuna de conocer a gente que le gusta la música, que se apasiona de las partituras, de los grandes compositores. Presentaron diferentes obras musicales en los conciertos, algunos de ellos con colaboraciones especiales con músicos japoneses, dos directores japoneses, uno de ellos autor de una de las piezas que presentaron en el concierto. La cultura de la gente en los teatros, increíble, sorprendente. Aquí en México nos gusta sentarnos lo más adelante posible. En Japón el teatro se llena de la mitad hacia atrás. Y yo le preguntaba a alguno de los maestros por qué es esta cultura. Y dicen que ellos buscan apreciar todo lo que pasa en el recinto desde la parte de atrás. Entonces se empieza a llenar de atrás para adelante. Estuvieron los teatros con buen aforo porque los boletos eran vendidos a ir a escuchar una orquesta de niños que venían conformados de diferentes países, y la verdad es que estuvo muy bueno el aforo. Aunque no se llenaron toda la parte de adelante, la parte de mitad de adelante hacia todo lo de atrás estaba lleno, y yo le agradezco muchísimo a estos músicos que se dedican a hacer estas convocatorias. Gracias al maestro Armando Rodríguez, principalmente a él, porque él es el director de la orquesta donde tocan mis hijos, y él que tiene esta oportunidad de hacer las audiciones con los niños y de enviarlas a la organización internacional, formó parte de toda esta locura. Maestro Armando Rodríguez, gracias de corazón, en primer lugar. En segundo lugar, a la gente del colegio donde estudian mis hijos, el Colegio Montessori. Aunque Paula ya está en secundaria en otro lugar, Montessori fue su casa durante 9 años de academia. Entonces, este colegio tiene esta orquesta, la Orquesta Infantil de Casa de Niños Montessori, y fueron los que fueron invitados a participar en este internacional. Una experiencia increíble, agradecidísima con todas mis autoridades aquí. Agradecida al máximo con don Roberto C. González, con el arquitecto José Luis, con mi director de radio, el licenciado César Vallejo, con mi coordinadora, la licenciada Ceci García, que fue quien coordinó todo esto de la persona que estaría cubriendo el horario en mi ausencia, con mis patrocinadores y la gente de ventas, porque estamos coordinando lo que sigue a partir de mi regreso, y estoy muy, muy contenta con ustedes que el día de hoy pues están aquí. Porque son digital de corazón, porque son 106.5, porque son 103.1 allá en Ciudad Acuña. Gracias por esperarme, por recibirme con tan lindas sorpresas. Acabo de abrir un regalo que Nadia me dejó para el día que yo regresara. Y es una taza preciosa que dice, que hoy pase de todo y que todo sea bonito. En este momento estaré sirviendo mi café que traigo de casa en un termo especial. Este termo fue el último que compré en la ciudad de Shanghái, y en este momento me lo sirvo en la taza que me da Nadia. Gracias de corazón, apapachada siempre, y uno no puede dar lo que no tiene. Yo recibo amor, estoy llena de amor, y eso es lo que doy. Gracias por estar aquí.
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14: 9:22, la temperatura está en estos momentos en 25 grados y tú ya tienes abierta tu computadora y estás trabajando. No.

0: Dios, este programa no es de monólogo. Este programa es de platiquita. ¿Qué va de allá para acá y qué va de aquí para allá? Y eso me encanta, por supuesto. Por su pollo, como dice el comercial. Por su pollo. Vamos a ver qué es lo que dice mi gente. Yo sé que cuando uno se va, las cosas cambian, pero aquí cambiaron demasiado. Tengo que reubicar mi botonera. Tengo que poner en orden aquí, ver si movieron algunos audios, porque no los estoy encontrando como de manera habitual. Entonces necesito buscar el nuevo orden. Pero por lo pronto, vámonos a esto.
1: ¿Qué dice mi gente?
2: Hola, mi hermosa Tete, buenos días.
0: Buenos días.
2: Qué bueno verte en TikTok, escucharte. Gracias, muchas gracias a Dios por permitir que regresaras con bien, tú y tu familia.
0: Gracias, mi amor.
2: Que ya te extrañábamos, ya nos hacías mucha falta.
0: Gracias.
2: Qué bueno que te diste este descansito hermoso con tu familia, que hayas disfrutado tus vacaciones, tu viaje, espero que haya sido de lo más placentero posible.
0: Gracias.
2: Y pues aquí recibiéndote nuevamente con todo el amor, con todo el cariño del mundo, a escucharte, a verte, porque ya nos hacías mucha falta. Hay muchas cosas que platicarnos, pero aquí nos vamos poniendo al día contigo, escuchando tus anécdotas, tus experiencias. Saluditos, Tete, tu amiga Liz, desde acá, desde Ramos, que ya andamos haciendo actividades. Aquí te estoy viendo por el TikTok, guapa. Muy, muy bonita taza, muy bonita taza. Qué bello regalo. Saluditos, y aquí andamos. Bye, bye.
0: Gracias, mi reina. Mujerona de 4x4 y a darle con ganas a la vida, a mi vida. Nada de agachar la cabeza, todo para arriba, todo para adelante.
3: Buenos días, Tete. Ya vi que ya recibiste el regalito que te dejé. Esa taza, en cuanto la vi, pensé en ti. La compré en mis vacaciones de julio en San Miguel de Allende, junto con unos detallitos ahí de bisutería del color que sé que te encanta. Y la pulserita de corazones color azul, así como piedritas. Tengo una igual para andar de twins, como habíamos quedado, no se me olvidó. Pero la gran noticia que te tengo que dar es que eso lo compré en julio, en mis vacaciones, y ahorita te estoy mandando este audio desde mi nuevo departamento de San Miguel de Allende. Me vine a vivir para acá, tengo 3 días, estoy emocionada, estoy nerviosa, tengo miedo, tengo, no sé, tengo 1,000 emociones encontradas, pero yo voy a seguir aquí presente siempre contigo en tus lives, porque tú has cambiado mi vida. Esta decisión de venirme para acá tiene mucho que ver con que tú me devolviste a la vida. Muchas gracias, te quiero mucho.
0: Te quiero mucho, corazón. 4x4, nada, valiente, decidida, entrona, capaz de ver las cosas ecuánimamente. En algunos momentos se nos vienen los picos de euforia, de instinto, de protección, de autocuidado, pero eres del 4x4 donde todo terreno te hace avanzar. Para darle para adelante, mija, y como es mi ciudad favorita, ya tendré que irte a visitar en algún momento y tendré que avisarte. Amiga, nos vemos en el cafecito, ya sabes el cual, enfrente de la plaza. No hay mucho dato que dar, porque todos los que hemos ido a esa ciudad sabemos en dónde nos tenemos que juntar. 9:27.

0: Ya son las 9:30, la temperatura está en los 24 grados. Me encanta leer sus mensajes. Dice por acá, bendecido día, Tete. Bienvenida a tu programa, ya se te extrañaba. Gracias, mi amor, yo también los extrañé mucho. Les mando un beso, abrazo y apapacho. Sé que Digital cuida todos los espacios de aquellos que tenemos alguna necesidad de salir. En este caso, mis hijos que pertenecen ahora a esta gran orquesta internacional y que estoy feliz de la vida. Ya les estaré platicando acerca de los planes que vienen a futuro. Pero me encanta poder recibir estos mensajes con un gráfico que dice martes. Dios bendiga tu nuevo amanecer, te regale salud, bienestar y todo lo que necesites en tu vida. Gracias Dios por este nuevo martes. Por supuesto que sí, gracias a Dios por este nuevo martes que estamos comenzando con muchas ganas de vivir. Si el día de hoy no tienes ganas de vivir, recibe de mi parte un besito en la mollera, levanta la cara y date cuenta de todas las cosas maravillosas que hay a tu alrededor. A lo mejor algunas cosas han cambiado y ya no son como antes. Adaptémonos a lo nuevo, adaptémonos a lo que hay. Hay una frase que de repente se dice como en un tono de resignación, es lo que hay. Y en mi caso, no me gusta decirlo como resignación, sino como una parte de mi realidad. Es lo que hay y lo voy a disfrutar. En este caso, mi mañana comienza en casa, con un caos de casa, porque está todo revuelto, que si la ropa limpia, que si la ropa sucia, que si, bueno, un montón de que ustedes ya saben qué es lo que pasa al regresar a casa. Regresamos ayer por la tarde apenas y estuvimos dormidos toda la tarde hasta las 8 de la noche, porque ya saben lo que es un cambio de horario en este tipo de situaciones. Entonces, es lo que hay. Mi casa está hecho a un caos en cuestión de orden, pero mi casa está hecha una fuente de gratitud por llegar a casa y encontrarme con mis seres queridos, entre los cuales están ustedes, cafeteros. Así que a darle con ganas a este día y a disfrutarlo, porque así es como queremos vivir. Disfrutando la vida, y es lo que hay. Así que a disfrutar.
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9:43, la temperatura está en los 24 grados. El día de hoy también les traigo karaoke, mi gente. Un karaoke de Cristian Castro que se presentó en el Auditorio Nacional y que estuvo por allí, pues, muy de manteles largos porque su mamá, con la que se pelea todo el tiempo, estuvo presente en el concierto. Miren, ahí les va. No sé si hacer primero el comentario o que escuchen primero el karaoke. ¿Qué será bueno? Así como para no echarles a perder el karaoke. ¿Qué opinan? ¿Sí? Primero les pongo el karaoke y luego les doy mi opinión. Si esto les parece correcto. Ahí va. Vamos a escuchar este karaoke. Cristian Castro tiene su temporada de conciertos en el Auditorio Nacional. Y entonces, en este concierto estuvo su mamá, utilizando como siempre su oxígeno, que utiliza de manera permanente. De pronto se da algunos descansitos, pero casi siempre que anda afuera lo trae. Y estuvo ahí Pati Chapoy, Cristian Castro presentó a Pati Chapoy, le llovió la buchada. Horrible, él la presentó muy cálida porque Pati Chapoy se sabe que es parte de la familia de Verónica Castro y Cristian. Y entonces él, en este cachito que pasaron a su mamá, donde está ella paradita aplaudiendo, es el final de la canción de No Podrás. Les voy a poner el audio y luego platicamos, antes de darles yo mi opinión al respecto. ¿Les parece? Que a lo mejor a ustedes les vale grillo mi opinión, pero siempre que hay karaoke, a mí me gusta opinar. Chale, Cristian. Vamos a escucharlo. Ese mi Cristian Castro. Ahí va.

la presentación en vivo de Cristian Castro unos días atrás en el Auditorio Nacional con la canción de No Podrás. Tengo que comparar algo antes de opinar. Aguántenme un segundo. ¿Listos con esta comparación?

Castro está cantando en el Auditorio Nacional la versión de No Podrás en el tono original grabado hace 3 décadas. Comparado en vivo aquí en El Cafecito. Ahora ahí les va. Ahí va el comentario y creo que los que tienen alguna noción musical, los que saben de este asunto del espectáculo y del paso del tiempo con la cuestión de la voz, saben que muchas veces los cantantes tienen la necesidad de bajar los tonos para que su nueva tesitura o su nuevo rango vocal, por el paso del tiempo, por alguna enfermedad gastroesofágica, por alguna enfermedad de cuerda vocal, por alguna, se reacomoda el tono de la canción para que el cantante la pueda disfrutar y le pueda meter el matiz con el nuevo rango vocal que tiene. No nos podemos aferrar al mismo rango vocal cuando ha pasado estragos la vida, ¿no? ¿Quién no se la ha cuidado? ¿Quién se ha tenido que enfermar, operar de las cuerdas vocales, etcétera? En este caso, Cristian Castro se está arriesgando a cantar No Podrás en el tono original. Y el resultado es desastroso a mi forma de escuchar.

alcanza muy bien a Cristian Castro. Creo que el asunto de la euforia del concierto le hace que no, las notas no se escuchen muy firmes, pero creo que tenemos Cristian Castro para rato, ¿eh? Y me da muchísimo gusto porque la neta canta perrón.

0: Patrocinadores, regreso 10 para las 10. La temperatura está en estos momentos en 25 grados.
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4: Son las 9:53. Y al norte de la ciudad la temperatura es de los 24 grados.
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57, la temperatura está en estos momentos nada más y nada menos que en 25 grados. 25 graditos, la estamos pasando bomba porque así se vive la vida. Se vive la vida pasando bomba y eso es lo que nos gusta por acá. Dice este mensajito, en otras palabras, le quedó a Cristian un chisguete de voz. No, amigo. Todavía tiene voz. Lo que quiero decir es que...

que hacen los cantantes, lo cual a mí no me parece mal, puesto que quieren dar un concierto de calidad, es modificar el tono de la canción, unos registros, unos tonos o semitonos más abajo para que la voz salga completa, aunque no sea el tono original en el que la grabaron. No sé si me estoy explicando.

nos está enseñando a cuando estamos en casa no hacer nada. Nada, me gusta. Me pregunta por acá Lorena, hola Tete, ¿cómo estás? Quiero reportar una fuga de agua en Figueroa, ¿cómo le hago? No sé, mi Lore. ¿Alguien sabe cómo reportar una fuga de agua? Que nos haga favor de darnos la información para que Lorena la tenga y haga el reporte justo donde tiene que estar el reporte. Dice Tete, hermosa, me da mucho gusto escucharte y saber que les fue muy bien a tus hijos. Recibe un cordial saludo y gracias por deleitarnos con tu hermosa voz. Ay, mi Punch, gracias por estar conmigo, gracias por recibirme de esta manera tan cálida. Me encanta compartir con ustedes esta mañana. Esta mañanita me dijo el doctor que quién sabe qué con un tenedor. ¿Alguien se sabe esa rolita? De 2 y 2 son 4, 4 y 2 son 6, 6 y 2 son 8 y 8, 16. Brinca la tablita, yo ya la brinqué. Bríncala de nuevo, yo ya me cansé. ¿Cómo empieza esa? No me acuerdo. Ahorita hay que buscarla, la rima, nomás para quitarme la duda. Por quitarme la duda, dice, Tete, Dios te bendiga, ya se te extrañaba, bendiciones, amor, gracias a ti, amor, amor, que te pintas de cualquier color, yo también te extrañaba, amor, dice, amiga, te extrañé, mándanos beso en la mollera, beso a la mollera, mi rey, toda la gente que esté ahorita enfrentando situaciones complicadas, por cierto, dame razón de cómo van las cosas, quiero saberlo, quiero seguir contigo, animándote y haciendo equipo. Porque el equipo que se forma, equipo de corazón, equipo genuino, ese no se rompe por nada del mundo. Cuéntame de ti, quiero saber cómo va todo. 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

0: 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Quiero verte, quiero saludarte, quiero estar contigo y pues desearte lo mejor, porque esta promo se extiende porque tú lo pediste. 10 de la mañana en punto, la temperatura está en los 25 grados. Yo regreso, esto es El Cafecito. ¿Alguien ya se terminó su cafecito?
1: ¡Tengo visita!
0: No, no tengo visita. Quiero servir cafecito con todos y cada uno de ustedes. Yo regreso.
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9: Don Roberto C. González y quienes integramos RCG Media, nos unimos al dolor que sufre nuestro compañero Cirilo Castillo Hernández por el sensible fallecimiento de su amada madre, Petra Hernández Mateo. Que la gloria de Dios la acompañe y calme la pena de su familia en estos momentos. Descanse en paz, 17 de agosto de 2026.
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23: Son las 10 con 7 minutos. Y al norte de la ciudad la temperatura es de los 24 grados. 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
0: 10 de la mañana con 7 minutos, la temperatura está en estos momentos en 25 grados. Tengo saluditos por acá que quiero manifestar a todos ustedes. Dice, hola mi Teté hermosa, estoy tan feliz de volver a escucharte. Te extrañé mucho, pero mucho. Espero que hayas disfrutado mucho tus merecidas vacaciones. Bienvenida, te quiero. Yo también te quiero, mi amor. Feliz martes para ti. Gracias por darme esta bienvenida tan cálida y gracias por estar con Digital. A la gente de Ciudad Acuña, del Río, en el Valle de Texas, les mando un abrazo enorme por el 103.1. Gracias por seguir conmigo, echando cafecito durante la mañana. La gente de Ciudad Acuña, somos gente de la frontera como yo, somos gente que aprendimos a vivir entre las dos culturas y de esas dos culturas armar la propia. Y muchos de ellos buscar un lugar para estar seguros y vivir en otro lugar de la República Mexicana o en los Estados Unidos, porque a eso... Esa es la combinación de la cultura de la frontera. Así que les mando un abrazo. 103.1 en FM. Gracias de todo corazón. De todo corazón, de todo corazón. Me mandan este gráfico que dice, buenos días, Tete. Cada amanecer es una nueva oportunidad de que Dios nos está brindando y darnos la confianza que seremos felices. Vívelo con alegría, gratitud y la certeza de que hoy será un gran día. De parte de Coquito. Coquito, te mando un abrazo grande con todo mi cariño. Gracias por estar aquí a mi regreso. Gracias de todo corazón. Tengo más mensajes que comparto con ustedes. Dice por acá, Elizabeth dice, ¿qué? ¿Cuándo regresaste? ¡Qué padre! Bienvenida, amiga. Regresé ayer por la tarde, ya estoy aquí con ustedes. Me encanta verles, saludarles a través de sus memes, de sus videos, escucharles sus audios. Y me gusta, por supuesto, que estén bien cerquita, porque así es como están los amigos, están cerca. Y aunque físicamente a veces los amigos no tenemos tanta oportunidad de estar cerca porque tenemos actividades distintas, sí nos damos el permiso de manifestarnos y de decir, ya llegué, ya estoy de regreso, y eso... Me encanta, por supuesto. Gracias por manifestarse. Gracias por decirme, aquí estamos y estamos tomando cafecito. Venga.
24: ¿Qué dice mi gente?
25: Amiga, buenos días. Bienvenida. Qué gusto escucharte nuevamente aquí, tus fieles radioescuchas. Aquí listos con toda la actitud, ya con cafecito en mano. Te extrañamos.

0: Lo quiero compartir con ustedes porque seguramente ustedes saben mucho más de este movimiento que ahorita me dejó con la boca abierta, porque yo dije, ¿de qué se trata esto? Ya había visto yo algunos movimientos como los que vi en la web. Ahí entre los dos, un preadolescente, un adolescente que tengo en casa, pero el término que les voy a compartir ahorita, no sé exactamente de qué se trata y ahí le va. Esto lo vi en la web.
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0: Esto lo vi en la web, chicos. Y hay muchas publicaciones en tendencia que dice: la chaviza realiza batallas de farmear aura y ya están en México. Y publican un video donde están dos jóvenes adolescentes, por la edad que les calculo yo de este video, farmeando aura. La última vez que yo recuerdo haber visto un enfrentamiento de movimientos corporales fue en la década de los 80s, cuando se hacían las retas de breakdance. Yo estuve presente en esas retas. Yo no bailé breakdance nunca, soy pésima para todo lo de movimientos corporales y coordinación corporal, pero hace, desde los 80s que yo no veía que uno a otro se pusieran frente a frente por turnos a mover el cuerpo, pero en esta ocasión le llaman farmear aura. Están moviendo la mano como de arriba abajo, como traer un slinky, y dicen 6-7, 6-7, 6-7. Esto ya lo habíamos dicho, pero al momento que farmean aura, no sé qué significa eso. No sé si es un conjuro, no sé si es un juego, no sé si tiene que ver con qué, pero cada vez que lo hacen, toda la bola que está alrededor, este video es de Morelia, Michoacán, en México, los chavos hacen ¡ah! Y luego hay otro movimiento donde se agarran la quijada, así con el dedo índice, y luego hacen la señal como de shh, como de cállate. Cierran la boca y hacen con el dedo índice el famoso de shh, pero sin hacerle shh, o sea, nada más el movimiento. Y luego hacen otro donde con la mano extendida, el pulgar hacia arriba, pasan toda la palma de la mano enfrente de su cara y están farmeando aura. ¿Esto les dará trabajo el día de mañana? ¿O es un juego adolescente? Platíquenmelo ustedes, por favor, porque yo la verdad no estoy entendiendo nada. Dice, perdona mi ignorancia, Tete, ¿de qué se trata la batalla? No lo sé, pero yo he visto estos movimientos en casa. Por eso es que les estoy diciendo. Meten las mejillas, tipo como me están viendo los de acá, y luego hacen así como un shh, pero nada más el puro dedo, y luego como que se tocan la quijada, y luego el famosísimo 6-7, y luego un movimiento como de paso ruso, que agachan, se agachan hasta abajo y hacen un pie adelante y otro atrás, un pie adelante y otro atrás. ¿Qué significa esto? ¿Qué tipo de batallas son? ¿Y esto les va a llevar a tener un trabajo el día de mañana? ¿Se puede convertir en una profesión? ¿De qué se trata? Y me dicen acá, Jonathan me dice, por favor, dime quién ganó, cómo funcionan estas retas. No sé, corazón. Tantas dudas me recuerda como cuando eran las retas de breakdance, que luego se convirtieron en unas retas que todo se traspasaba al ámbito de agresión sexual. Esas fueron las últimas que yo vi, me quedé traumada. Al principio eran los puros pasos que habían salido de los grandes cantantes y que están, no lo sé. ¿De qué se trata esto? Alguien ayúdeme, por favor. Alguien ayúdeme. ¿Cómo son estos torneos? ¿Cuesta inscribirse? ¿Tiene que ver con qué? Después de que se van los Terians, viene esto de farmear aura en los torneos, en las calles. Platíquenme de qué se trata, por favor. Quiero leer su opinión o escuchar su opinión, por favor. 10:19, la temperatura está en estos momentos en 26 grados.
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1: 10:27, la temperatura está en los 26 grados. Oigan, que se está negociando ya el regreso de Johnny Depp como el capitán Jack Sparrow para la parte número 6 de Piratas del Caribe. ¿Desde cuándo habían dado esta nota? Y nos habíamos quedado como en la pausa porque todavía no hay ninguna escena que acredite esta información. Una de las piezas clave de Piratas del Caribe es el capitán Jack Sparrow en estas películas que se han filmado. Y yo creo que me estoy quedando corta con una de las piezas. Yo creo que es la pieza clave de Piratas del Caribe. Con todo el asunto del divorcio de Johnny Depp, de Amber Heard, y todo lo que se transmitió en el juicio, y los horrores que se hicieron uno al otro, y las faltas de respeto que vivieron, y todo ese asunto, como que lo habían dejado ya muy fuera. De hecho, habían dicho que Disney lo había corrido, que no tenía ya posibilidad de regresar con el papel, etcétera. Sin embargo, creo que lo que me enteré a últimas fechas es que probablemente haya una renegociación para contratar a Johnny Depp con este asunto. ¿Tú qué piensas? ¿Crees que esté bien que regrese Johnny Depp? Recordemos que hoy día todo este asunto de evaluar integralmente a una persona, es decir, ya no nos quedamos solamente con lo artístico, sino ahora evaluamos y damos el visto bueno o la reprobación de acuerdo a su vida, a sus hábitos, a sus tos. Sin embargo, esto está tan fragmentado que hemos avalado y hemos dicho que sí a cosas que moralmente son reprobables. Entonces, ¿qué va a pasar con el trabajo de Johnny Depp? Lo que sí les puedo decir es que en la industria Disney, la cara de Jack Sparrow sigue siendo la cara de Johnny Depp, lo cual no me extrañaría que lo negociaran y que de todo esto, número uno, o le respetaran el precio del contrato anterior o hasta tuviera él posibilidad de negociar por un pago más alto. ¿Qué opinamos? ¿Qué pensamos de esto? Nada más como simples espectadores.

Nosotros no somos jueces de nada, somos espectadores, no somos reyes de la moral, nos equivocamos, pero estamos en un camino de querer ser mejores cada día. ¿Te daría gusto que Johnny Depp retomara este personaje de Jack Sparrow en Los Piratas del Caribe? Platiquémoslo, vamos nada más a dar nuestro punto de vista.

0: Son las 10:31, la temperatura está en estos momentos en 26 grados. Carlos Rivera acaba de tener la piñata por los 3 años de su hijo primogénito León al lado de su esposa Cintia Rodríguez, oriunda de Monclova, Coahuila. Dos grandes mexicanos que ponen la vara muy alta. Al conservar y tener una familia, al celebrar el cumpleaños de su nene y al entregarnos Carlos Rivera unos temas cantados con esa voz aterciopelada que lo caracteriza. Gracias, Carlitos.
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0: En un sector de la ciudad, mi Saltillo lindo y querido, qué maravilloso eres, qué bonita recepción me das. Sin embargo, bueno, pues las cosas han tenido que ir cambiando, irse modificando para bien, y no nos dejemos vencer ante conseguir y lograr una vialidad digna de respeto. Me están mandando por acá un video, accidente bajo el puente Villa Alta de sur a norte en Carranza y Colosio. Tomen precauciones porque ya se empieza a hacer el tráfico. Confirmo, accidente bajo puente Villa Alta, de sur a norte, Venustiano Carranza y Colosio. Muchas, muchísimas gracias por estar conmigo y compartir esta información que a todo mundo nos interesa. ¿Qué tiene que ver este tema de las retas, de farmear aura? Dice por acá en este mensaje, es la nueva moda de retar a los jóvenes que siempre ha existido, nomás con otro nombre. Farmear es jugar, es hacer gestos, poses, bailes, lo que siempre ha existido, no más que los millennials quieren ser más originales. Amigo, pero ya esto va más abajo de los millennials, o sea, esto ya trae la otra generación. ¿Quién sigue de los millennials? ¿Quiénes están ahí? ¿Son los quiénes? ¿Los Z? ¿Quiénes son los que están abajo de los millennials? Ayúdenme, ahorita lo checo. Son los que muerden la generación de mis hijos. Ellos son los que están ahorita y un poquito más arriba, los que están teniendo esto de farmear auras, porque ya los millennials ya tienen 30. Entonces, ya los de 30 ya están como más trabajando. Estos están en las calles haciendo estos movimientos. Dice, desde mi época se hacían las retas de breakdance, a mí me tocaron. Los barrios en las colonias, etcétera. Así que, bueno, gracias por estar al pendiente de todo lo que estamos platicando en este programa, porque el diálogo así es como se hace. De allá para acá y de aquí para allá. Y eso me encanta, por supuesto, compartirlo con ustedes. ¿Y qué es lo que dice mi gente? ¡Vámonos!
1: Hola, mi querida Tete. Un gusto volver a escucharte otra vez. Opinando lo de Cristian Castro, yo creo que sí, sabemos que tenemos Cristian para rato. Sabemos del bozarrón que tiene, pero pues tenemos que a veces aceptar que ya después de mucho trabajo, de mucha carga en las cuerdas vocales, pues la voz va mermando. La verdad que tienes razón, aquí yo creo que el ingeniero debe de ayudarle un poco, y más en ese tipo de escenarios, ¿verdad? Porque pues no es lo mismo que cantes al aire libre o un lugar encerrado. Entonces no dudo que el ingeniero le haga observaciones en cuestión de ecualización, de ayudarle en su voz, la euforia, lo que tú quieras. Todo esto encierra muchas situaciones. Pero sabemos que Cristian como que es, cae en lo perfecto. Siempre quiere agradar a su público. Y a veces los artistas pues no quieren bajarse. O a veces les proponen un medio tono, un tono completo y no se baja. No, lo quiero hacer. Y Cristian se exige mucho por agradar a su público. Y es bueno. Pero también hay que entender que no es lo mismo 30 que 50. Entonces... sí, tenemos Cristian para rato. Y sí, hay que entender que pues su voz ya está cansada, pero pues sí, la música y la variabilidad que pueden tener en los tonos, pues te puede ayudar. Y así te conservas más la voz, ahí ya no la maltratas tanto, entonces. Pero bueno, sabemos que Cristian viene de una familia muy, muy exigente, entonces. Pues, ¿qué vamos a hacerle? Pero hay Cristian. Saludos, mi querida Tete.

0: 10:48, la temperatura está en estos momentos en 26 grados. Dice por acá, farmar aura ahora es lo mismo que verse cool. Me dice por acá, o ser cool. Los 90, los 2000, dice buenos días, Tete, excelente día, gracias corazón. O sea, verse cool. Con razón, cuando hay una foto padre, mis hijos dicen, aquí traigo aura. Pues hasta ahorita, tradúzcanme para poder entenderles por piedad. Dice, creo que esto brinca a la generación Z, sino a la alfa. Sí puede ser, amor, ¿eh? Sí puede ser. Paula es del 2012 y Luje es del 2016. Ellos están entre Z y alfa. Y ellos de repente están viendo fotos, como por ejemplo ahora las del viaje, dicen, ah, mira, aquí traigo aura. Ya estoy entendiendo, que es como, me veo cool. Pero esos movimientos que hacen con razón de repente, que se tapan la cara y que hacen así, que le... Diosito santo, necesito un curso para poder capiscar del todo. Dice, saludos, mi querida Tete Bella, me manda la taxonomía de generaciones, me gusta. A ver, ¿tú de qué generación eres, cafetero? Platícamelo todo. La generación, me voy a empezar como por aquí, del de 1949 al 68, son los baby boom, los baby boomers, que le dicen por acá. Mucha paz, explosión demográfica, etcétera. La generación X, de 1969 a 1980. ¿Quiénes son generación X? Levánteme la mano. ¿Quiénes son baby boomers? Levántenme la mano. Mándenme un mensajito al 844-122-1534. Luego llegan los millennials famosos, los de la generación Y, de 1981 a 1993, que son los que empiezan a disfrutar o aprender este inicio de la digitalización. Luego llega la generación Z de 1994 al 2010. Ellos ya nacen con una expansión masiva del Internet. Y luego llega el nombre de la generación, que es la Z, que en este caso sí lo dije bien, sería del 94 al 2010. Aquí me está marcándolo. Dice, ya los alfas son los nuevos. Sí. Entonces quiero entender que Luje es alfa, porque va, no, entonces mis dos hijos son alfa, según lo que tengo acá, del 2010 al 2025. Son los nativos digitales al 100%, los hijos de padres millennials y centennials. Y en mi caso, no, pues no. Mis hijos tienen padres generación X. O sea, a ellos les está tocando que sus papás hayan visto crecer, madurar, equivocarse y acertar a toda la generación millennial y centennial. O sea, traen un bagaje. Por eso luego a veces dicen, mis hijos no encajan. Pues no, crecen con puros adultos. Y los que crecen con adultos escuchan las conversaciones de los adultos y las formas de pensar de los adultos. Dice, pásame la tabla, Tete, con todo, ahí va. Dice, con todo respeto, dice, ponerle nombre a las generaciones, dice, a mí no me parece. Me dice Julio, me pone acá. Dice, porque luego me bloquean. Julio, ¿tú de cuál eres, Julio? Ya estamos contigo en que no te parece que le ponga nombre, pero dime más o menos a cuál perteneces. Dice por acá, yo soy millennial, yo soy baby boomer, yo las nominaciones. Ahí va, pues ahí vamos. Dice, alfa del 2010 al 2025, mis dos hijos caben en el alfa. Tan curiosos, soy 85. Ya estoy ruco, pásame la tabla, Tete. A toda la gente que me está pidiendo la tabla, ahorita se la voy a mandar con muchísimo gusto. Por lo pronto, nos vamos con este chiste. Chiste malo, pero chiste tierno. ¿De qué murió Jack Sparrow? De un disparo. ¡Ay, no!
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1: Oigan, Feya está estrenando un tema nuevo, muy padre, que se llama Latidos del Corazón. Ahorita les voy a poner un cachito. Por lo pronto disfrutamos Te Pertenezco, es uno de mis favoritos.

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1: Son las 11:11 y en este momento arrancamos todos juntos armando la rebambaramba de la ola de gratitud.
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1: Gracias Dios por este día maravilloso que nos permites vivir, gracias por tener vida, por tener salud, gracias por no estar solos, gracias por tener alimento, ropa y un techo en el cual refugiarnos, gracias por darnos un trabajo, una familia a la cual pertenecemos, ayúdanos a dar lo mejor de nosotros mismos, si no tenemos amor suficiente para darlo, siémbralo en nosotros, queremos vivir una vida a máxima, alegres, contentos, enfrentando las luchas y las pruebas con esperanza, con amor, con fe, con la certeza de lo que se espera, con la convicción de lo que aún no se ve. Ola de gratitud hasta el cielo. Gracias Dios por este día maravilloso que nos das. Fey regresa a la escena musical con un tema que se llama Latido de Amor. Comparto con ustedes un fragmentito de una publicación que ella hizo donde está paseándose en San Francisco, California, en los Estados Unidos, con una como bata de satín, acompañada de un chico, no sé quién será, y está ella haciendo la lip-singing de Latido de Amor. Vamos a ver qué tal está la propuesta. Creo que es una canción prendida, creo que es una canción muy bailable, muy animada, muy de los
3: felicidades, señorita Sofía.
1: Ahí te va, y yo creo que nos va a gustar porque Fey ha sabido mantenerse dentro de la industria de la música con su estilo. Y esto me gusta, me gusta, me gusta. Es lo que ella propone. Esto se llama Latido de Amor. Vamos a ver cómo suena. Fey, Latido de Amor.

Francisco. Here we go.

música en el auto y ella se graba este video para decir ya está listo el tema, se llama Latido de Amor. Ojalá prontito lo tengamos aquí en el cafecito para seguir apoyando a Faye, porque queremos a Faye, nos encanta la música. Yo creo que ha sido uno de los íconos de los noventas que ha permanecido. Si bien es cierto, los primeros lugares en las listas de popularidad ya no los tienen ellos, los ritmos cambiaron, las corrientes musicales cambiaron también. Sin embargo, cuando uno de los clásicos de los 90 regresa con un tema nuevo, el público lo recibe con un buen ánimo, lo recibe con buena onda, y esto me encanta, por supuesto. Son las 11:15, la temperatura 27 grados.

0: 11:17, la temperatura 27 grados. Voy a pausa con mis patrocinadores. Regreso.
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5: Son las 11 con 22 minutos. Y al norte de la ciudad la temperatura 27 grados.
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0: festival ha sido premiado. Déjame buscar exactamente el dato porque según yo lo tenía muy a la mano y ahorita ya se me pasó. David Bisbal fue premiado, chicos. Hace unos días atrás, él compartió una publicación acerca del premio que se le dio, que a mí me parece un premio bien merecido. Él publica en su cuenta oficial en las redes sociales, dice, ¡qué locura!, con signos de exclamación, ¡qué sueño, Latin Grammy Beast New Artist! Y está una compilación de... Aquí está lo que él dice. Ahí les va, es lo que él dice.
1: Una cosa bastante interesante. Y es que con ese disco, que ya nos nominaron para los Latin Grammy y tuvimos la suerte de adquirir pues, probablemente pues, el Latin Grammy más impresionante, que es el Best New Artist, ¿no? El Best New Artist solamente lo puedes conseguir una vez en tu carrera, que es cuando empiezas. Pues tuve la suerte de tener ese Best New Artist en mi carrera. Y en los Latin Grammy se hace una cosa que hoy en día...
0: Eso que él dice, cómo lo recibió la comunidad de la música cuando arrancó su carrera y que ahorita lo está retomando en esta publicación precisamente del día... Hoy es martes, el domingo él publicó esto y a mí me da tanto gusto porque David Bisbal es un grande. Para los que se acaban de conectar, ¿qué tiene que ver David Bisbal si estábamos con Faye? Bueno, lo que pasa es que este tema de vivir así es morir de amor es en la voz de David Bisbal. Y de allí me acordé que había visto la información de cómo él al inicio de su carrera siempre fue condecorado con diferentes reconocimientos. ¿Por qué? Porque su voz se lo merece, mi gente. Porque su voz se lo merece, porque es un grande, porque tiene una calidad interpretativa de lo mejor, porque ha sabido ganarse su lugar, porque, y eso a mí me encanta y lo comparto con ustedes. Vamos a ligar esto de las cinco estrellas. Ahí les va, les voy a dar un tip que viene por parte de los médicos, de parte de toda la gente que se aboca a lo de la salud y tal, y es algo muy sencillo de incluir en tu vida. Ahí te va.
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0: Hoy voy a poner esta música para platicarles a cinco estrellas. Queremos vivir con la mejor calidad de vida posible, siempre tratando de que las cosas salgan lo mejor posible en nuestra salud, en nuestro entorno, en nuestro carácter, en nuestras actitudes y en todo lo que somos. Porque al final de cuentas, sí es cierto que tenemos diferentes roles, lo que sí es cierto también es que somos una misma persona. Y entonces tiene que haber como la liga, el pegamento de cada rol, la congruencia. Es mi muy particular punto de vista. ¿Mis roles tienen congruencia? Entonces, ¿estoy siendo un producto integralmente bueno o no? ¿Ok? Dice por acá este mensaje, endocrinologista asegura lo siguiente. Ponte de puntitas 20 veces antes de dormir y 2 semanas después vas a ver el resultado. Yo me puse a pensar, dije, 20 veces antes de dormir, pues es como reafirmar la pantorrilla, puesto que el movimiento que está compartiendo esta parte de la endocrinología es como cuando haces ejercicio para fortalecer las pantorrillas, que te pones en un escalón y te pones hasta en tus deditos lo más que puedas y desciendes. Y vuelves a subir y desciendes, y vuelves a subir. Y entonces él dice, a ver, vas a ver los resultados, pero ¿cuáles son los resultados? Resulta ser que según esta área de la endocrinología, dice que los músculos de la pantorrilla actúan como un segundo corazón, empujando la sangre hasta arriba. Y este movimiento que es simple, tranquilo, no necesitas una máquina, no necesitas 20 horas para hacerlo, también ayuda a que el sistema nervioso se calme, lo cual a todo mundo nos vendría bien, no importa la edad que tengamos. Hasta aquí estamos de acuerdo todos. Ahora sí, me voy con una partecita, quienes tenemos problemas para dormir o quienes formamos parte de la familia del insomnio. Tenemos que hacer este movimiento para empezar a dormir más tranquilos.

0: familia que sufre de insomnio con los cambios de humor y empiezan a dormir menos y no saben cómo conciliar el sueño? Dice la endocrinología que si usted hace ese movimiento 20 veces antes de acostarse, puede conciliar mejor porque funciona la pantorrilla como un segundo corazón, empuja la sangre hacia arriba, calma un poquito el sistema nervioso y los cambios de humor van para bien. Levante la mano quien el día de hoy va a hacer estos 20 movimientos hacia arriba antes de dormir. No tiene chiste. Usted se para a la orilla de su cama, se agarra porque no se vaya a marear, y le das arriba sobre tus deditos y bajas. Una, vuelves a subir y bajas. Dos, vuelves a subir y bajas a conciencia y no rápido, porque si la conciencia no está presente, créeme que el movimiento físico sirve para poco. Así que quédate conmigo, por favor, porque lo vamos a pimponear en un momentito más. Ya son las 11:30 de la mañana, la temperatura está en los 27 grados.
1: Y son las 11:32. Y al norte de la ciudad, la temperatura 27 grados. 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
21: Son las 11 con 36 minutos. Y al norte de la ciudad la temperatura, 27 grados.
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11:40, la temperatura está en los 28 grados. Además de ayudarnos con todo este asunto de buena estimulación al control del sistema nervioso, un buen bombeo de la sangre al momento de estarnos poniendo de puntilla durante 20 veces, ayudarnos a combatir el insomnio, dice la endocrinología que este movimiento hecho suavemente y con conciencia puede ayudar a bajar el cortisol. El cortisol es la hormona del estrés que descuadra todo el equilibrio en nosotros. Cuando andamos estresados, cuando empezamos a engordar sin ninguna razón, cuando dejamos de dormir, muy probablemente sea porque el cortisol está en altos niveles, difíciles que el cuerpo los ponga en... los sujete, los someta. Pero entonces este ejercicio sencillo no es un milagro, sino que es una pequeña palanca que es fiable y que todo mundo puede hacer. Es importante un detallito más en este sentido del ejercicio. Menos tenso en la semana 2. Es decir, para la segunda semana, ya nosotros que a partir de hoy vamos a estar haciendo este movimiento, estaban testificando que después de 15 días ya sentían sus músculos más relajados y estaba respondiendo favorablemente al control del estrés. ¿Por qué estoy moviendo las manos así la gente que me está viendo? Bueno, pues estoy simulando el movimiento de puntitas. Voy a recapitularlo nuevamente y a describirlo. Por si alguien se acaba de integrar con nosotros, quiero compartir con ustedes una publicación del área de endocrinología para que tú combatas el insomnio, tu sangre se bombee con mayor capacidad, nuevamente encuentres tu centro poniendo a raya el sistema nervioso. ¿Cómo? Antes de dormir, tus piecitos un poquito separados, puede ser a la orilla de tu cama para que te puedas sostener, y te vas a parar en puntas, no sobre el dedo gordo, sino sobre todos tus deditos. En punta, quedas un segundito, dos segunditos y bajas. Nuevamente, en punta, un segundito, dos segunditos y bajas. Otra vez, en punta, dos segunditos y bajas. 20 repeticiones. Y entonces queda comprobado por el área de endocrinología estas bondades que podemos tener a partir de ya. Y la segunda semana empezamos a ver los resultados. Me encanta porque este tipo de movimiento no nos cuesta nada. Lo podemos hacer justo antes de dormir. No necesitamos trasladarnos a algún gimnasio. Y yo sé que esto no suple al resto de la situación de ejercicio. Pero sí ayuda para descansar tranquilo. Tranquilamente, porque a veces el cuerpo no necesita una pastilla. Necesita tener el movimiento para poder darle un descanso más a nuestro día. 11:43, la temperatura 28 grados. 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
16: Ya son las 11:49, ¿cómo va la mañana? ¿Cómo cerramos? Dispuestos a mediodía, y a mí me encanta, dice, oye, ¿te has parado o sentado? No entendí. No, amigo, parado. ¿Sentado cómo? No tendríamos, o sea, te tendrías que levantar de la cama para quedar en puntitas. Entonces, es de pie. Tú de pie te paras a la orilla de tu cama y empiezas. Una, dos. Dice, o sea, pararse de puntillas 20 veces es correcto, corazón. Este es un documento de endocrinología. Si alguien le queda duda al respecto, búsquelo en internet, en el área de salud. Pon allí endocrinología, dos puntos. Pararse sobre puntas antes de dormir y allí te va a desplegar los diferentes documentos. Vale que este tipo de movimientos, que pudiera ser sencillo para agradar un beneficio al momento de dormir, al momento de bajar el cortisol, al momento de entrar a tu centro, al momento de bombeo de sangre, y a mí me encanta compartir, así que darle, dice, oye, me bajé del carro, dice, por favor, dice,

0: dice, ¿por qué sudo nada más de la mitad del cuerpo y de la otra no? No te sé decir, amigo. Ahí sí que no te sé decir, pero puedes buscar información por lo pronto y empezar con este movimiento que la endocrinología dice que está funcionando. No requiere que te inscribas a ningún gimnasio, lo puedes hacer a la hora que tú quieras, etcétera. Y entonces eso te va a ayudar y vamos a probar. Porque mira, lo peor que puede pasar es que al paso de 3 meses digas, no, pues no me está ayudando, pero no pagaste una inscripción, no pagaste medicamento, no te lastimaste, etcétera, porque es un movimiento muy sencillo y al final de cuentas tú vas a ponerte en puntita hasta donde te sea permitido. ¿Es correcto, mi Sandy? Así como me lo estás preguntando, es correcto. Dice, hola Tete, qué gusto escucharte de regreso. Gracias, mi reina, te mando un beso. Gracias por darme oportunidad. Ya sabes que soy Dori, pero lo que no se me olvidó es cómo llegar a mi pecera aquí a RCG.
1: Hola, soy Dori y sufro de falta de desmemoria de corto plazo.
2: Tengo visita.
0: Tengo visita el día de hoy y me encanta que me reciban en mi pecera dándome las buenas notas de las visitas, que a cómo me encanta recibirlas. El día de hoy me visita Universidad Unifreire con su mera mera petatera, así decimos acá en el norte, la licenciada Cintia Yadira Martínez Monsiváis. Ella es la rectora de Unifreire y la vez pasada, Lee, que estuviste aquí conmigo, nos compartías acerca de toda la extensión y expansión que ha tenido Unifreire. Y ahora nos traes más información para darnos cuenta que Unifreire es la posibilidad para retomar nuestra carrera profesional o iniciarla, algún posgrado y demás. Bienvenida al cafecito.
3: Gracias, gracias, Tete, por la invitación. Sumamente contenta por todo lo que nos ha bendecido Dios y la vida. Yo creo que las cosas buenas no vienen solas, sino vienen siempre acompañadas de bendiciones y de buena vibra. Estamos muy contentos porque iniciamos un nuevo ciclo 2026 y yo estoy segura de lo que estoy diciendo. No somos una opción más. Somos la mejor opción. ¿Por qué somos la mejor opción? Porque con nosotros no vas a obtener un título. Te puedo asegurar que vas a tener un título acompañado de un excelente currículum y aparte de un cambio total en tu vida. La educación, Tete, sí es la herramienta más poderosa para poder combatir cualquier problema social. Y si tú tienes en tus herramientas la educación, yo creo que puedes cambiar tu vida y la de todos los que están a tu alrededor. Venimos a platicarles de nuestra opción educativa y a compartirles muchas cosas favorables que vienen en nuestros próximos meses.
0: Me gusta leer de repente, Lick, la invitación tan abiertamente que ustedes hacen como tú puedes ser un jaguar. Y esto llega porque habla de pertenencia, habla de ser parte de algo. Y cuando se busca ser parte de algo como Unifreire, pues estamos adelantándonos a tomar buenas decisiones, a estar bien preparados para la competencia en solamente 3 años.
3: Yo creo que la mejor herramienta que hemos tenido para nuestro crecimiento, lo comentabas hace ratito, se los comparto rápido, tenemos el jueves nuestra inauguración de nuestro 5º plantel a nivel nacional. Estoy segura que a muy corto plazo van a ser muchísimo más, pero yo creo que eso habla del trabajo que han hecho nuestros catedráticos para evangelizar a nuestros alumnos y nuestros alumnos en el campo laboral. Yo no puedo decir que soy la mejor opción y no puedo decir tú puedes ser un jaguar si no he hecho los mejores jaguares en el campo laboral. Casos de éxito extraordinario que me encantaría que tuvieran la oportunidad nuestros alumnos de compartir, porque de en algún momento decir no lo voy a lograr, hoy están en un campo laboral extraordinario, logrando cambios extraordinarios en su vida. Y yo creo que eso es lo que ha hablado de nuestro crecimiento. Yo no puedo decir que soy la mejor opción si no tengo excelentes alumnos en el campo laboral. Y a muy corto plazo, bueno, de hecho la próxima semana vamos a entregar más de 100 títulos y cédulas. Por si en algún momento alguien tenía una duda de Unifreire, no es una opción legal. No, sí somos la mejor opción. Y somos una opción legal y si damos títulos y si damos cédulas. Y aparte, los podemos ayudar a evangelizarlos con el conocimiento.
0: Eso me encanta. Ahora, yo he leído, Lick, que ustedes tienen varios temas de horarios, varias posibilidades para la gente que puede acudir los sábados o que puede. Y esta información de turnos, tú los divides como en escolarizados y mixtos. Platícanos de qué se trata.
3: Sí, tenemos horarios flexibles, costos muy accesibles. Los horarios flexibles es, puedes ir en la mañana de 7 a 10, a mediodía de 10 y media a 1 y media, o en la tarde de 6 a 9, o solo el sábado de 8 a 3, o solo el domingo de 8 a 3. ¿No hay pretextos para estudiar? No hay pretextos. A la hora que tú quieras, tú puedes acompañarnos. Te vas y te inscribes y nosotros te ayudamos a que te mantengas en el turno que quieras. Y a todos los que se inscriban ahorita, aparte de darles un beneficio durante toda su carrera, que yo se los firmo, el 15% durante toda su carrera, porque son unos costos muy accesibles. La educación en México lamentablemente es una educación cara. Pues nosotros rompemos con esas estadísticas y nosotros tenemos una educación de calidad a un costo muy accesible.
0: Me encanta. En las ingenierías quiero platicarles que Unifreire tiene mecatrónica, ingeniería industrial y de sistemas, industrial y manufactura, y hay mucha oportunidad laboral para los chicos egresados de Unifreire.
3: Cumplimos con las necesidades sociales, Tete. Hemos hecho estudios de factibilidad y pertinencia que nos dicen qué es lo que necesita Coahuila, qué es lo que necesita Nuevo León, para que nosotros digamos, esta es la oferta educativa que más te conviene. Porque no podemos ofertar cualquier oferta, sino tenemos que dar un plan que realmente cubra las necesidades sociales. Y yo creo que las carreras que nosotros tenemos cubren con esas necesidades. Y aparte buscamos la innovación y sobre todo que no sean chicos con un solo título, sean excelentes seres humanos, porque eso sí hace la diferencia en la vida laboral.
0: Perfecta, esta invitación es bien bonita, chicos. Si tú estás buscando terminar, concluir o iniciar una licenciatura, aquí Unifreire te ofrece arquitectura, derecho, contaduría, criminología, administración. Repórtate cuanto antes porque creo que hay promoción.
3: Es correcto, todos los que se inscriban y digan que nos escucharon van a tener la inscripción totalmente gratis y llevan su ficha de inscripción, de examen de admisión a otra universidad, y nosotros aparte le vamos a dar el 15% de beca durante toda su carrera. No está supeditada esa beca. Esa beca es durante toda su carrera. 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
0: Muchas gracias, licenciada Martínez Monsiváis, conmigo echando cafecito el día de hoy.
3: Dios te bendiga, Tete. Gracias por
0: reina.
3: Todo.
0: Igualmente, comenzamos este martes con la opción educativa. Unifreire conmigo tomando cafecito. Gracias de corazón. Nos vamos con la J-Lo y el Maluma que vienen a cantarnos al cafecito. ¡Ándele!

0: las lindas, los trompudos, los lindos, los 4x4, las mujeronas, los caballeros, los que dan pensión alimenticia, los que son buenos maridos, los que están solteros, los que chambean, los que se están dando su año sabático, todos son bienvenidos en el cafecito. Recuerda que el último abrazo no avisa. Soy Tete Hinojosa y te doy gracias, muchas, muchas gracias por prestarme tus oídos.
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14: Son las 12 con 5 minutos. Y al norte de la ciudad la temperatura es de los 28 grados.
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Segundo día de la semana ya en este día martes. Así es, son las 12:09, temperatura al norte de la ciudad, 29 grados. Hay una pronóstico de temperatura de, o pronóstico de lluvia de 30%. Creo que estoy checando aquí la probabilidad de lluvias y 30% para el día de hoy martes. Estamos en el 18 de agosto 2026. Comenzando muy bien con esta versión de los noventas, Where Do You Go, No Mercy. Capitaneando la nave, Quique Moreno en este día, en este segundo día de esta semana, de esta recién semana comenzando. Ya en este horario que es la máquina del tiempo, canciones de los 50 a principios del año 2000. Nuestra frontera es el 2005. Disfrutando de los clásicos, de la nostalgia pura. De todas estas canciones que las tenemos tatuadas en la mente, en el corazón, porque nos recuerdan a algunas personas y porque tú mismo viviste estas grandes épocas. Seguimos con los 90s, la versión de More and More. Qué bien, qué bien, qué bien. Me gusta disfrutar de la música, de los clásicos, de los superclásicos. Eurodance, Eurodance.

Qué increíble voz de Robin S. Se oye, capitán, parece que es viernes, pero no es martes. Es que ya saben que siempre comenzamos.

me gusta que también traigan esa actitud, que están encendidos el día de hoy. Andamos en las mismas, somos del mismo team. Y transmitiendo también en el formato de radio vertical, o sea, la transmisión en TikTok. No solamente nos puedes escuchar, sino nos puedes ver.

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22: Son las 12 con 23 minutos. Y al norte de la ciudad la temperatura es de los 28 grados.
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la Power Ballad, algo del tremendísimo Patrick, no sé, Ghost, La Sombra del Amor o algo de él, ya que creo que en un día como hoy estaría cumpliendo 74 años. Saludos, mi tremendísimo Quique, que tengas buen martes y bendiciones.

Este brother dice, rayos, mi rodilla. Edgar García, ánimo, ánimo, Edgar, Fierro Flash. Ya hicieron la versión electrónica, ya hicieron el mashup de esta versión de Michael Jackson. Ojalá que en aire, en el programa de aire de 5 de la tarde 7, incluyamos esa versión. Parece que le incluyeron ahí una base poderosa, un beat bastante bueno, poderoso, y el corito de Michael Jackson. Así es que hay Michael Jackson para los próximos años, de aquí al 2030, yo creo que más. Buena tarde, Quique, feliz martes, amanecí nostálgico, una canción de...

0: Control Machete, creo que así decía tu mensaje. Dice aquí, amanecimos nostálgicos, porfa, sí señor, de Control Machete, Caín. Acá está, dice, hablando de rodeo, de mi, no sé de qué este es, no estamos hablando de rodeo, pero estamos hablando de nostalgia pura del programa del Mundo Retro MR, a lo mejor que se atravesó ahí el cable. Buena tarde, Capi. Iba pasando por el Boulevard Fundadores, llegando a Arteaga, y me encontré esta joya, esta postal. Es el panorámico, ¿verdad? Siempre al pendiente, capitán de la nave, ya sabes, el Güero Retro. ¡Saludos, Güero Retro! Paren todo porque hoy es el cumpleaños de Dani, así es que muchísimas felicidades a Dani Solís. Así es, hoy es su cumpleaños. Es una chavala. Nos escucha en Monterrey y pues ha sido una de las fieles seguidoras del programa El Mundo Retro. Pase lo que pase, teniendo tantas opciones de radio en Monterrey.
1: Qué linda está la
0: Ah, no.
1: Que vengo a saludar.
0: Ella se aferra al 106.5 de Saltillo, que es digital, así es que eres parte ya de la familia, Dani Solís. Perdón, te robamos de la gente regia. De la gente regia le restamos uno menos. Yo sé que son muchos, que son millones de personas, pero de todas maneras, pues, bienvenida a la gente de los diferentes puntos de Nuevo León. Muchísimas felicidades, Dani Solís. Que la pases bien bonito el día de hoy, ¿ok? Y seguimos entonces con música, porque es lo que nos une, es lo que nos conecta. Esta es la versión de Peter Shalin. 12:32, la temperatura en Saltillo es de 30 grados. Estamos llegando a la temperatura máxima, la temperatura tope del día de hoy.

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1: Son las 12 con 36 minutos. Y al norte de la ciudad la temperatura es de los 28 grados.

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5: Son las 12 con 40 minutos. Y al norte de la ciudad la temperatura es de los 28 grados.
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7: Soy la abuela. Voy aquí con unos amigas. Con unas amigas y el del InDriver dice que siempre te escucha, que es el mejor programa que hay. Aquí, saludos para todos.
8: ¿A dónde vas, güera? ¿A dónde vas, güera? Siempre inquieta la güera. Te mando saludos, güera, pero te estaba comentando o preguntando que quién es el piloto para poderlo saludar de InDriver o de Uber, no sé. Bueno, saludos a todos, taxistas convencionales, gente de plataformas, un gran abrazo para todos. Sí, si me pasan los nombres, para mí sería mucho mejor, ¿verdad? Pero bueno, saludos a tus amigas y saludos a este brother. Gracias por tener ese concepto del programa y qué bueno que te gusta, hermano. Aquí estamos a la orden, Quique Moreno capitaneando la nave. Dice, buena tarde en el pase de lista. El día de ayer se celebró en Monterrey el Día del Veterinario y mándale un saludo a Alejandra Jacqueline Contreras Padilla, próxima veterinaria. ¿Podrías ponerte la canción de Cyndi Lauper? Saludos, capitán, de parte de Alex. Sí, Alex, nada más dame un poquito de tiempo, Alex, paciencia. Acá se está reportando ya Shitara, dice, buena tarde, capitán. Gracias por felicitar a Dani, ¿no? Claro, Dani ya es de la familia. Dani ya se contaminó. Ya este virus del MR le ha entrado. Entonces, sí, es parte de la familia Dani. Dani es una radioescucha en Monterrey y hoy está cumpliendo años. Saluditos, AWE57, como siempre, escuchando aquí el programa del Mundo Retro. AWE57, pásame un reporte de cómo va esa recuperación, por favor. AWE57, si me puedes enviar una imagen, bien. Si no, nada más con que me envíes un texto, ya me quedo tranquilo de a ver cómo sigue tu recuperación. Tarde de nostalgia, la canción de She Is Gone. Luis Miguel es el reporte. Y acá está el Chava Tigre que anda preocupado porque los tigres andan mal, hermanos míos. Pues sí, ¿dónde está tu comentario, hermano? Déjame localizarlo, por aquí debe andar. Pero sí, un gran abrazo a una gran afición como es Tigres, como es Rayados en Monterrey. Dice aquí, buena tarde desde el centro de Saltillo. Si me puedes incluir una canción de Billy Idol, atentamente, Chava Tigre. Capitán, andamos mal, anda mal el club. Fíjate nada más, se nos hunde el barco, capitán. Hasta el Puebla tiene más puntos que Tigres en 4 jornadas del Puebla. Ay, pues, ¿qué te puedo decir, hermano? Pues, ojalá que retome alguien el timón y la responsabilidad del compromiso, porque no se le puede quedar mal a una gran afición. Estamos de acuerdo, Chava Tigre. Y vamos ahora con la Power Ballad. Hace un buen tiempo que no escucho por acá a Celine Dion.

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15: Son las 12 con 54 minutos. Y al norte de la ciudad la temperatura, 29 grados.
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16: Volvemos al Mundo Retro, gracias por la comunicación. Estamos transmitiendo en la señal libre de Digital 106.5 desde Saltillo, Coahuila, México, en la página o aplicación rcgmedia.mx, en la bocina inteligente o el asistente inteligente Alexa, con el comando Alexa Siente Digital. Es todo lo que tienes que hacer. Y, por supuesto, también Grupo RCG es pionero, es el primer grupo en transmitir en formato vertical, en transmitir radio en formato vertical, es decir, en TikTok. Aquí estamos con toda la comunidad tiktokera. Gracias por darle taps a la transmisión. Ahí les encargo, por favor, un pequeño detalle de darle taps a la transmisión. Ay, porfa. Frank, que tengas una buena tarde. Mañana, miércoles, ya sería miércoles Godín, ¿verdad, mi Frank? Hoy por la mañana me tocó escuchar una estación de radio de España, una cadena muy importante de radio en España, y ¡zas! Que van apareciendo ahí el último de la fila. Me pongo a pensar porque mucha gente a lo mejor sí escucharon a Hombres G, a Héroes del Silencio, a Radio Futura, a bandas españolas muy importantes, a La Unión, por ejemplo. Pero sí, ahí les encargo muchísimo checar las canciones de El Último de la Fila. Es un grupo que inició su carrera en el 84. Es un grupo que combina mucho una guitarra flamenca con una guitarra eléctrica y una poderosa batería y un poderoso bajo. Entonces, la lírica, las letras están también bien especiales. No sé, a mí me pega muy bien, me gancha muy bien El Último de la Fila. Así es que vamos a escuchar una canción de ellos. Son de Barcelona. Barcelona, tío, Barcelona. En el momento, Cucurella. Cuando el mar te tenga.

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1: Es la 1:05. Y al norte de la ciudad la temperatura, 29 grados.
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13: Blue Demon llamando.
14: Allí Santo, adelante.
13: Aún sigue en su cabaret.
14: Enterado, fuera.
15: Bueno, seguimos el Mundo Retro en este día martes. Sigue la temperatura en 30 grados centígrados, aunque la sensación térmica pues se siente un poquito más, unos 2, 3 grados más. Ya habíamos comentado que hay una probabilidad de lluvia del 30%. No sabemos todavía que si vaya a llegar la lluvia. Le mando un gran abrazo al último hijo de Krypton, que aquí le estaba comentando a todo el bandón de la transmisión de TikTok. Que pues nada, de que yo escucho con atención tus podcasts, hermano. Te doy las gracias. Aquí me pasas como un reporte, como una bitácora. De todo lo que te está pasando, pero llévatela con calma, ¿eh? Lo que te puedo decir es que te la lleves con calma, tranquilo. No te me vayas a estresar, mi último hijo de Krypton. Llévatela suave, hermano, llévatela suave y saludos a tu linda familia. Reporte, Eric, terminación 4342. ¿Qué pasa? ¿Que a una camioneta se le salió una llanta o qué? Ahí voy contigo.
16: ¿Qué onda, mi capi? Oye, para avisar que en el puente de Vitalecio y Lea, rumbo a Las Papitas, está una camioneta que se le salió una llanta. Nomás para que tenga precaución la raza. Sale, saluditos.
15: Saludos, Las, por pasarnos la comunicación. Y mucha precaución al manejo porque es la 1:10 p.m. Empieza el movimiento, la movilidad en nuestra ciudad de Saltillo, el tráfico. 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Aquí está Beatles. Hey, Jude.

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15: Es la una. Con 22 minutos. Y al norte de la ciudad la temperatura es de los 28 grados.
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16: Muchas gracias a toda la gente que está comunicando por su tiempo, por sus palabras, por sus mensajes. Muchísimas gracias, en verdad lo digo, a la gente que está comunicándonos en el 844-122-1534, que es nuestro mensaje, nuestra forma de contacto vía WhatsApp. Y también a la gente que está en la transmisión en TikTok. Muchísimas gracias. Aquí seguimos cada paso, cada mensaje, cada pregunta y tratamos de darle atención en las dos vías, en las dos formas de comunicación que tenemos ahora. Es un poco complicado, pero tratamos de estar en los dos lugares. Jueves 20 de agosto es el siguiente punto de mochilas para tus cuadernos, donde van a estar varios conductores de las tres estaciones de radio de Grupo RSG. Esta iniciativa de llevar los útiles escolares para los niños para que sigan estudiando, el kit escolar está completo y es un kit escolar básico, así lo podría definir. Pero muchísimas gracias, hoy que llegaba aquí a las instalaciones de RSG, había ya gente aquí de diferentes organizaciones. Tengo entendido que papelerías, que familias han hecho llegar estos cuadernos, estos útiles escolares en esta gran iniciativa que tiene Fundación RSG. Muchísimas gracias a cada persona que se toma el tiempo de venir a nuestras instalaciones, de entregar los útiles escolares. Creo que todo esto se está transmitiendo en los diferentes noticieros aquí de RSG para que vean que su donativo llegó a buenas manos y ahora lo que sigue es precisamente llevarlo a los niños. Bueno, pues el siguiente punto de transmisión de Mochilas para tus Cuadernos es este jueves 20 de agosto a las 11 a.m. en la agencia MG. Agencia MG, Boulevard Luciano Carranza, 4563 en Colonia Virreyes Obrera. Ahí es la cita para que puedas caerle. 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Hay canciones que quizá te puedas encontrar como esto. Esto. Es sonido Discotheque con Edwin Starr a la versión de Contact.

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5: 30 grados, la 1:32.
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3: ¿Alguien sabe qué está pasando en COS? Así nos llegó un mensaje por el 844-122-1534. Y aquí está Magog de Terminación 0971 que dice, Kike, ¿puedes poner una canción de Fobia, el microbito? Claro. Oye, brother, si vas a estar en la Ciudad de México en octubre, pues te recomiendo compres tus boletos para el concierto, sobre todo la segunda fecha. Van a estar en el Palacio de los Deportes Fobia. El 23 y el 24 de octubre, el concierto comienza a las 20 horas, 8 de la noche, en el Palacio de los Deportes, en CDMX. Así es que ahí está la fecha. Van a celebrar más de 30 años de carrera. 23 y 24 de octubre, que es viernes y sábado, en el Palacio de los Deportes. El baterista invitado es Elohim Corona. Así es. El baterista en turno. No es Jay de la Cueva, pero ahí va a estar este hombre que pues también es muy bueno en el sentido de la batería y del respaldo que le va a dar a Fobia. En el mes de octubre va a ser esta presentación. Y también saludos a Karina Mabel, que ya andaba bailando música de los 70s, pero le dolió la rodilla. Entonces, tranquila, Karina Mabel, yo sé que inspira esta canción de Contact de Edwin Starr de los 70s y después That's the Way I Like It de KC and the Social Band. Vamos ahora entonces con Fobia. Microbito. Gran orgullo mexicano, Fobia. 23 y 24 de octubre en el Palacio de los Deportes.

Juan Marco ya respondió a la persona que estaba preguntando qué pasaba en COS. Que el tráfico está detenido. Juan Marco, gracias por la información. Terminación 8325 dice, están recarpeteando en COS de llave a Matamoros o de la llave a Matamoros, de oriente a poniente. Sí, ¿verdad? Eso es correcto. 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
3: Es la 1:51. Y al norte de la ciudad la temperatura es de los 28 grados.
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5: Bueno, me quedan exactamente las últimas dos canciones para cerrar el programa del día de hoy. Ya me di cuenta con los reportes que han hecho de por qué está el tráfico lento en COS. Así es que muchas gracias. Bueno, aquí es Juan Marco, ¿no? Juan Marco fue el que preguntó. Pero aquí está este mensaje. Ah, no, Juan Marco fue el que me dio la respuesta, ¿verdad? Están recarpeteando ahí en la llave a Matamoros, de oriente a poniente. Y luego me llegó una imagen. Me llegó una imagen de la persona que está circulando ahí por COS. Entonces, sí, ya me doy cuenta acerca de esta labor de recarpeteo. Muchísimas gracias por su confianza. Para los accidentes o reportes viales que le han hecho llegar al 844-122-1534, a la gente que nos siguió a través de Alexa, la bocina inteligente, la asistente inteligente, con el comando Alexa Siente Digital, y también a la gente que nos siguió en su tablet, en su cel, en la aplicación o página de rcgmedia.mx, a la gente que nos siguió también, no solamente escuchándonos, sino viéndonos y también dándole taps a la transmisión en TikTok. Ya somos un buen bandón, por lo que veo. Una buena cantidad de conectados. Muchísimas gracias. Ya no me da tiempo más que darle las gracias y despedirme de esta manera de todas las formas de contacto que tenemos aquí en digital. Una de estas últimas canciones es del vocalista de The Creedence. Él es John Fogerty. Aquí está esta versión. Buen oldie, buena canción clásica. Se llama Old Man.

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1: Son las 2 con un minuto. Y al norte de la ciudad la temperatura es de los 28 grados.
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1: Son las 2 con 5 minutos. Y al norte de la ciudad la temperatura es de los 28 grados.
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1: 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Y aquí arrancamos.

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11: Son las 2 con 19 minutos. Y al norte de la ciudad la temperatura es de los 28 grados.
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14: La tarde con 19 minutos, 29 grados, temperatura Saltillo. Qué trafical. Pero bueno, eso fue hace ratito. Ahorita ya quedó solucionado. Ya estamos al aire. Estábamos aquí arreglando unas cosillas en cabina. Pero ya estamos más que listos. Y aquí hasta las 5 de la tarde. Quédense con nosotros, gente. Para todos los que ya andan rumbo por Los Peques. Para los que ya andan rumbo por... salir a comer, salir a disfrutar de los sagrados alimentos. Mándenos un mensaje 844-122-1534. ¿Cómo andan, Saltillo? ¿Qué dicen? ¿Qué no dicen? ¿Quién anda en las calles de la capital coahuilense? ¿Quién anda ahí derramando dineros comiendo? Sí. Comiendo ahí fuera porque no tuvieron chance de llevarse lonche y andan comiendo fuera. ¿Quién anda en el tráfico de Saltillo? Mándanos tu mensaje 844-122-1534. Oye, por cierto, para los que van por Los Peques ya segundo día de clases, a los que ya es su segundo día, porque sí, ya entraron algunos. Papis, ¿quién está en la fila esperando a Los Peques? ¿Quién va rumbo para la escuela? ¿A quién ya se le hizo tarde? 844-122-1534. Dice, todavía enfiestadas y ya entrando a la prepa. ¡Vámonos! ¿Qué tal? Mi querida Sonia. Y Yeli, que... Yeli andaba baile en sus 15 este fin de semana. Mira, y ahorita todas harían la foto. toda seriecita de que yo no las bailo ninguna. Hasta el papá, hasta el señor Víctor andaba baile y baile ahí. 2 de la tarde con 22 minutos, 29 grados temperatura.

Hablando de bailar, vámonos con Rolita, que sabemos que van a bailar, porque aunque no lo crean, lo más reciente de Offspring es un cover de ellos, pero al estilo 80s on the Big Mix, así se llama. A ver, los papás chavorrucos, levanten la mano. Los que ahorita van rumbo a la escuela a dejar a los peques, o que ya fueron por ellos. ¿Quién se acuerda de esto? Levanten la mano, papás chavorrucos.

0: que utilizaron cuando eran unos pequeñuelos, unos polluelos. Modas que utilicé. La moda que utilicé fue... A ver, yo inicio. Moda que utilicé cuando estaba en la secundaria, pantalón acampanado, pero que me arrastrara el pantalón y que estuviera todo sucio. Así, todo feo yo. Siempre. Con tenis de concha. Y en la secundaria peor, que no me viera mi mamá. Traía el pants de la Berrueto un poquito más arriba de la media pompi. Ay, no. A ver, chavorrucos, ¿modas que utilizaron?
1: No, la moda que utilicé, había una moda de unos chinitos que te colgabas. Ajá. Eran como pulseras y traían un chinito de madera. ¿Cómo me encantaba? Ah, había otros colores y sabores.
0: Ya sé.
1: Y te lo ponías conforme a la ropa.
0: Ya sé cuál dices tú. Fíjate nomás. A ver, dice modo que utilicé en secundaria. El copete que te hacías con el bote del spray. Ah. O sea, se hacía con el mismo bote del spray, hacías. Yo te lo juro que. Bueno, sí había unos. Había unos, unas cosas de plástico, ¿no? Que te ponías. También. Que son como dos, que uno gancha el cabello y lo hace. Dice el famoso Aquanet. Dice peinarme con piojitos y liguitas, transitas. Dice el collar pegadito que usaban las de soñadoras. ¿Cuál tú? Sí me acuerdo de soñadoras, pero ¿cuál collar pegadito? De piedrita. Ah, ya sé cuál. Que era como unas X, ¿no? Así que era como de elástico.

0: 15:34.
1: Ay, me voy a comercial. No, aguánteme, señor. A ver. Santo Dios. ¿Qué modas irán a salir? Saludos a mi hermana que utilizaba. Yo le estoy diciendo. Saludos a mi hermana que utilizaba las faldas como Gillette. ¿Se acuerdan de Gillette? Así de cuadriculadas. La de. No wanna short man. Estoy diciendo la versión censurada. Dice, modo que utilicé en la prepa, pantalones Boss con zapatos choclos y playeras holgadas de equipos deportivos. ¡Santo Dios! Dice, muy grunge, pantalones cargos súper amplios con los boxers a medio salir. Obvio era para que hiciera juego con los patines. Dice, arriba camisa de leñador desbotonada y arremangada porque... Nirvana. Andan bien noventeros ustedes. Soñadores de la vida, siempre convencidas. Ponle algo, mi compadre, por favor. Algo ad hoc. Algo bien grunge. Uf.
2: La moda era en secundaria que te doblabas el pants. Pero o sea, rollito los pants.
1: Dice, los tenis Alien Shoes de Canadá. ¿Cuáles eran esos tú? Dice, moda que utiliza en la secundaria, pantalón pata de elefante con blusita ombliguera. ¡Santo Dios! Dice, minifalda y chaquetas de piel. Oigan, y todos los caballeros y las damas que nos están mandando mensaje, ¿tendrán foto de esas modas? De cuando estaban en la prepa, en la secundaria. Y se vuelve a leer el espíritu adolescente. Gracias.

0: lo único que me sale de la rola. James dice por acá, los tenis de la estrella de botín. Así como me los dices, lo primero que se me viene a la mente es la historia de Super Muñeco. Dice, hola Mario, yo utilizaba los piojitos en el cabello. Eran figuritas minis de colores. Dice, ay no, qué oso. No usaba filtro solar. Mi moda horrible. ¿Cómo que no usabas filtro solar? O sea, ¿te quemabas o cómo? Digo, yo todavía estoy bien quemado. Pero porque ando ahí, no me pongo nada. Dice, el zapato escolar de plataforma, Mario, era una gran moda para uniforme de gala. Santo Dios. Y no faltaba la que se desmayaba en pleno saludo, ¿verdad? Modas que utilizabas cuando estabas, cuando eras polluelo. A ver qué dice por acá.
1: El zapatito con el dragón.
0: No.
1: Tejido.
0: No,
1: bien facherito.
0: No, los de Bailele mi rey. En color, lo tenían en color blanco, color negro, color rojo, color cremita. Y ya nada más, ¿no? Santo Dios. Sí, los de Bailele mi rey no podían faltar, ¿no? Que se te andaban picando un ojo. Y luego después salieron los tribaleros de ese estilo, ¿eh? Dice, los mocasines, mi Mario. Dice, los quepa, los triángulos de colores. A ver, mis serranos hablaban sobre unos que les intercambiaban los triángulos, ¿eran esos? La verdad, a mí ya no me tocaron. Dice, buenas tardes, yo en la secundaria llevaba el pantalón de diario con la playera deportiva y botines Timberland, color amarillo. Me sentía rapero. Del Def Jam, 50 Cent. Ah, era de D12. ¡Santo Dios! A ver, ahorita vamos a seguir platicando de modas, pero no se me vayan. Síganme mandando mensajes. ¿Qué modas faltan? A ver, faltan las donas de Faye, de Doña Faye. Faltan, cabellito de libro a la mitad. Las modas de los payasónicos y de los Backstreet Boys. A ver, ¿quién tiene fotos? Vamos a sacar trapitos aquí. ¿Quién tendrá fotos de todo eso? Las señoritas que se dejaban su ceja así de un solo pelito, así. Creo que después también los hombres se la dejaban también un solo. 2:34, 29 grados. Vamos al corte y ya. Vámonos, regresamos.
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3: Son las 2:35. Y al norte de la ciudad, la temperatura es de los 28 grados. 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
0: 2:35, 29 grados.
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6: Son las 2 con 40 minutos. Y al norte de la ciudad la temperatura, 29 grados.
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1: Martecito Chavarruco. ¿De qué se acuerda, de qué modas utilizaba? 844-122-1574 dice por acá. El collar de chupón que se puso muy de moda. Dice, qué oso. Dice, buenas tardes, Mario. Yo usaba los pantalones Boss, así dice. Y me tapaba todo el tenis con tachuela. Dice Mario, cuando te levantabas el cabello, dice, de la frente, en picos o de patineta. Sí, es el típico de patineta, ¿no? Dice, los pantalones de mezclilla rotos con sandalias de playa con una pulsera de coral en el pie. Ay, sí me acuerdo. Dice, los perestroika, Mario, los de los triángulos eran los caepa. Pues son los que me dijeron. Los de los triángulos eran los caepa. Sí, aquí me pusieron. Por eso pregunté que si eran esos. Dice, las bermudas de cuadros. Dice Mario Cano, manda por favor un saludo para todas las asistentes médicas. ¡Ah, mira! Las asistentes médicas en su día. Hoy tengo doble festejo, mira. Estas

0: Claro. Saludos para las asistentes médicas hoy en su día, en especial para mi queridísima Tete, mi hermanita, que le mando el abacho, abacho y apapacho, y para todas sus compañeras. Y también saludos para el buen Jesús Cárdenas Cisneros, mi sobrino, que está cumpliendo años el día de hoy. 18 años, vámonos, ya lo van a sacar a trabajar, vámonos. Al güero, el Goldis, alias el Goldis. Si usted no lo conoce, pues ahora ya sabe que es el Goldis. Así es de cariño, no crea que tiene sobrepeso y como quiera, lo respetamos. Pero es que sí es, mi papá sí le decía, el Goldis, antes de que naciera. Ok, vámonos con modas que utilizó cuando era joven. Dice, pantalón cargo, ombliguera, tenis Skechers de los grandotes. Dice, dos medios chongos y una estrellita de sticker donde termina el ojo. Sombras de brillitos y decir, superstar. Ay, no, decir, superstar y con la manita así con... Ay, no, como Sailor Moon. ¡Dale, saque, tía! ¡Aviéntese! Ya no nos había escrito. Dice, vestirse como los actores de Beverly Hills. O sea, tipo, no. Los de Beverly Hills, como quiera, pero los de Beverly Hills, esos son otros. Son más fresos todavía. Dice, en la primaria, pantalón que le llamaban pata de elefante. En la secundaria, la moda de los piojitos en el cabello. Cada vez que dicen los piojitos, se me figuraba que utilizaban hair clean. Dice, los collares pegados al cuello. Esos collares se me figuraba que quemaban. Se me figuraba que les marcaban el cuello. Dice que no recuerdo cómo se llaman. Las mochilas que eran como morral, con una bolsa pequeña abajo y colgarte chupones de plástico. Saludos, Mario. Oigan, yo recuerdo que mi mochila favorita era un morral de Buster Bunny. Sí se llama Buster. El conejito azul. Soy Buster, soy Bat, sí. y andaba vestido con una playera del Cruz Azul. Ese era mi morral, mi mochila favorita cuando yo estaba en la primaria. Dice, yo usaba el cabello de hongo, santo Dios.
1: A ver. Mario, los zapatitos de colores que usaron las que se llamaban flats. Teníamos zapatitos sin nada de tacón, los usaban las flans y todas empezamos a comprarlos de todos colores, había.
0: ¡Santo Dios! Y los callos y los ojos de pescado, todo lo que da. No, no es cierto. Oigan, estaba recordando que... ¿Qué les iba a decir? Ya, ¡el avión! ¡Superestrella! Algo les iba a decir de una canción que iba a poner. ¡Ah, sí! Que los que utilizaban el cabello de los Backstreet Boys, bueno, antes pues antes se enamoraban con los Backstreet Boys, ahora los Backstreet Boys cantan la canción de la nueva película de Paw Patrol. ¡Oh! ¡Super Estrella! 249, 29 grados.

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4: Son las 2:55. Y al norte de la ciudad la temperatura, 29 grados.
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1: 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Dice por acá, Oli, buenas tardes, ¿cómo se llama la canción que está ahorita? ¿Era la de Sex on Fire de Kings of Leon? ¿Sería esa? Era la que estaba. A ver, por acá me están diciendo modas que utilizaban cuando estaban pequeñuelos.
2: Los Perestroika y los K-Pa.
1: Ok. Vamos a irnos a la pausa, ya se fue la primera hora, ¿eh? Sí. Vámonos a la pausa, ya regresamos. El campeonato nadie me lo
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4: Son las 3 con un minuto. Y al norte de la ciudad la temperatura, 29 grados. 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
4: Son las 3 con 5 minutos. Y al norte de la ciudad la temperatura, 29 grados.
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6: Son las 3 con 17 minutos. Y al norte de la ciudad la temperatura es de los 28 grados. 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

0: 3 de la tarde con 28 minutos, 28 grados temperatura. A ver, los que están llegando en esta segunda hora, que me digan qué utilizaban, qué modo utilizaban cuando estaban en la secu, en la prepa. ¿De qué moda se acuerdan, gente? 844-122-1534 dice, se usaban en los 90 los tenis Avia y los Pony y los Caepa. Dice, cambias los triángulos, los triangulitos, ¡santo Dios! ¿De qué otra moda se acuerdan? 844-122-1534. ¿Saben qué? Bueno, estaban más peques, pero los tenis con lucecitas, ¿se acuerdan? Pero sí, esto era para más peques. ¿Pero de cuál se acuerdan ustedes? 844-122-1534. Escríbanme, los leo y ahorita los pasamos.
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10: Son las 3 con 31 minutos. Y al norte de la ciudad la temperatura 27 grados.
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Está muy bueno. Ese que les digo está muy bueno. Ahorita lo busco. A ver, modas que se acuerden de lo de cuando estaban en la secundaria y en la prepa es lo que estamos preguntando el día de hoy. A ver si es ese. A ver, tú, paleto. Uf, ¿qué? No era ese, pero...

Hay otra versión de Insomnio de los Kimia Kings. De los remixes. Ah, aquí está. El Rock Sound Club. No, no es ese. No, de... Ya son las 3 de la mañana y no me duermo. ¿Sí? Entonces no lo encuentro. Entonces, el anterior estaba muy padre. El remix anterior. Yeah.

Dice, los tenis, Team Colors, los Aliens, los jeans, los Gabriel, los Jinko, eso no me acuerdo. Por pensar en ti. Dice, no sé si se puede decir la marca de un celular, pero era el Sony Ericsson W300, acababa de salir, y la moda era que se le conectaba una bocina abajo del celular, y en ese entonces la canción que traían todos era la de Luna de Niga. A ver, modas que traías en la secundaria y en la prepa, 844-122-1534, ¿de cuál te acuerdas? DJ Flex.

Este tema lo voy a hacer, lo voy a guardar para después. Si tuvieras un Sony Ericsson, ¿qué rola estaría escuchando? Sí, pero este va a ser para después. Ahorita ya no hay que quemarla. Dice por acá. También. Yo se la utilicé. Las trencitas. Una trencita en el cabello. ¿Sí se acuerdan? Que te ponías una trencita así como este Jedi. Dice las botas Billy. Las Billy Boots. Los FUBU. ¿Se acuerdan de los FUBU? Yo tenía unos que no podía ni caminar con ellos, pero ahí andaba. Y un día llovió ahí en el base y no podía correr.

0: la secundaria, bueno, andaba de moda así como los morrales. Ajá. Para, tipo mochila, ¿verdad? Ajá. Pero con estampado de Dragon Ball Z y así. Caricaturas de esa época.
1: Sí.
0: Bien cotizados.
1: Sí, no, no, les digo que yo mi mochila favorita era un morral de Buster Bunny, de los Tiny Toons, también así con una playera del Cruz Azul, el Buster. Sí, sí lo recuerdo, sí lo recuerdo. 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Mi estimado, Terminación 72, dijimos que no hay que quemar nada. La preguntaremos después y ya nos dices la canción, ¿sale? Para no quemar el tema, va a estar bueno, ¿eh? Ese tema sí va a estar bueno. 3:41, 28 grados, modas que utilizabas en la secundaria y en la prepa. ¿De cuál te acuerdas tú? Dinos.

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4: Son las 3 con 47 minutos. Y al norte de la ciudad la temperatura es de los 28 grados.
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0: 3:57, 28 grados, temperatura. 3:57, 28 grados. Déjeme ver, ya tengo más mensajes. Dice por acá. Dice, colores fosforescentes abaratando amarillo. Así dice. Dice por acá, Mario, también traje una mochila así, la secundaria donde estudiaba, íbamos los sábados, pero eran pocas clases y llevaba pocos libros, entonces esta me quedaba súper bien. Ok, nos manda la fotografía, dice la mía era plateada. Por acá, mensaje de audio, a ver qué nos dicen.
1: ¿Qué tal, Cano? Que reportándome y escuchando la programación del día de hoy. Yo me acuerdo cuando yo estaba chavo, la moda que se usaba en ese entonces, en lo que estábamos, era las camisas Opie, unos jeans 501 Levi's, azules, y los Vans sin agujetas, azul también. Ese era, o de cuadritos los Vans. Esa era la moda en lo que andábamos en ese tiempo. Yo sé que ya me ventaneé cuántos años más o menos tengo. Las Opies mayormente eran las camisetas, o si no las hawaianas, las de botones. Esas eran las de caché.
0: ¡Órale! Dice por acá, la moda cuando yo estaba en la secundaria, dice, era traer los pants entubados con unos tenis de la palomita de colores fosforescentes. Ah, ok. ¿Por acá qué dice?
2: La moda cuando yo estaba en la secundaria eran los pantalones crush color.
0: Ay, ¿cuáles son esos tú? ¿Cuál era la moda cuando estabas en la secundaria? ¿Qué utilizabas? ¿Qué vestías? ¿Cómo andabas? Vamos a ir a la pausa. Ya regresamos en la última hora. Aquí en Vía Libre.
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4: Son las 3:59. Y al norte de la ciudad la temperatura 27 grados. 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
4: Son las 4 con 2 minutos. Y al norte de la ciudad la temperatura 27 grados.
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1: De la tarde con 6 minutos, 28 grados, dice por acá Hola Mario Cano. La moda cuando yo estaba en la secu era usar tenis de la marca Caepa, que tenían unos triangulitos de plástico que se podían intercambiar por distintos colores. Saludos, Omar. Sí, Omar, ya nos han comentado mucho el día de hoy sobre esos tenis. Dice Mario, también se empezó a usar los jerseys de fútbol americano, los más populares, Riders, usaban bota vaquera. Dice por acá, pantalones acampanados a la cadera, dice los Gabriel, pantalones charros, son los que tenían una línea al costado de las piernas, accesorios fósforo, así dice, perdón, arracadas y el fleco alto, dice por acá, mensaje de audio. ¿Qué dicen?
2: Hola, Cano, buenas tardes.
1: Hello.
2: Oye, fíjate, cuando yo estaba en la secundaria, ajá, lo que estaba mucho de moda eran los, ajá, pantalones de pata de elefante.
1: Ah, ya nos dijeron
2: que
1: eso
2: tenían
1: también.
2: La campanota bien grandota. Ya nos dijeron. Cómo me encantaban, la verdad.
1: Y si podían caminar, oigan. Dice, los tenis zebra blancos con negro rayados también se usaban mucho. A ver, martes de chavorrucos, gente, díganos qué usaban cuando, o sea, qué vestían, qué utilizaban cuando estaban en la secu o en la prepa. 844-122-1534, participen con nosotros, manden su mensaje, tenemos vía libre y el Cano está al aire.

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12: Son las 4:17. Y al norte de la ciudad la temperatura, 26 grados.
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0: Con 26, 28 grados temperatura, vámonos rápidamente porque déjeme le digo que ya llegó y ya está aquí.
1: Esa rola que no puede faltar en tu camino, pero que no es común en esta estación.

0: Vámonos con el frijol en el arroz. Mensaje de audio, a ver cuál nos van a pedir. Dice por acá:
1: para el frijol en el arroz, que ya no duela, del grupo Duelo.
0: Que ya no duela, del grupo Duelo. Que ya no duela. A ver. Que ya no duela, no me sale como que ya no duela. A ver, dice por acá.
2: Buenas tardes, Mario. Hello. Para el frijol en el arroz suave y tierno de Fuego Indio.
0: Tiri, tiri, tiri, tiri.

0: En 500 metros, da vuelta a la derecha y continúa después de este corte comercial.
1: Son las 4:31. Y al norte de la ciudad la temperatura 27 grados.
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11: Son las 4:36. Y al norte de la ciudad la temperatura 27 grados.
12: Mira, bien fácil, le das todo periférico, bajas al norte por Nazario, agarras la de Beca Ranza y te vas derecho. Si llegas a Monterrey, ya te pasaste.
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1: Nueva York.

0: las 4 con 44, 27 grados temperatura. Ay, es que estoy checando acá algo que me estaban enviando. Dice por acá, modas o qué usaban cuando estaban en la secundaria, lo que estábamos preguntando. Dice, hola Cano, ¿en la secu? Entubado el pantalón y los Converse de botita. ¿Los de botín serán? Y sí, el fleco de lado tipo emo. A ver, ¿qué dice por acá?
1: Buenas tardes, Tano. Vamos saliendo de trabajar ya rumbo a casita.
0: Ajá.
1: Oye, también, por los que somos acá de Barrio Bajo, usábamos mucho los pantalones cross color, acá de Chuntarustay. Toda la racita de antaño que íbamos al estudio 85. ¿Quién sabe si tú escuchas, radio escuchas, sepan del estudio 85?
0: Bueno, no estamos transmitiendo en tele, pero en radio sí, entonces los radioescuchas, sí, claro que algunos se van a acordar.
2: Cano, yo me acuerdo de muchas cosas, ¿verdad? Pero de la que más yo le usaba, ¿verdad? Era cuando me decía vaquero, para irnos al mundo tejano. Las cachuchas las usábamos, con la visera las hacíamos así como que las doblábamos como que si fuera una U. Y luego le poníamos los brochecitos que están en los ganchos para identificar las tallas, los de plástico. Y la cachucha no la poníamos, pero hasta la remangábamos hasta atrás. Sí, la visera nos quedaba casi a media cabeza. Y las Billy Boots con barbitas, le poníamos los seguritos de las latas de aluminio. Y les pintábamos la suela, las botas y todo el rayo.
0: Ah, no, bueno. Esa no me la sabía. Oigan. Andaba ahí navegando y me encontré esto desde TikTok.
3: Esto no lo vimos en la tele.

0: Encontré un video aquí, desde aquí de Saltillo.
1: Un día normal. ¿Qué opinamos de estos conductores?
0: Mira, es de Areli... ¿Qué? Areli M. Daniel.
1: Hermoso Saltillo, un día normal. ¿Qué opinamos de estos conductores?
0: No sé si sea de hace poco, pero es un video en el que un automóvil ahí en Periférico Luis Echeverría, a la altura de una de un centro comercial que tiene muchos nogales, pues no sé si sea un angelito o una angelita, pero se subió el camellón como si trajera camioneta 4x4 y como quiera no debe hacerlo, ¿verdad? ¿Y qué tal, volándose toda la vuelta en U para aprovechando? Mire nada más. Es un automóvil gris. ¿Ustedes qué opinan?
1: Hermoso Saltillo, un día normal. ¿Qué opinamos de estos conductores?
0: ¿Qué tal ellos? Patinando llanta porque no podía subir el camellón porque es un carrito, es un sedán. Pues no está hecho para eso. Y los automóviles pues tuvieron que hacerse un lado para que pudiera pasar. ¿Cómo ven? ¿Cuántas personas no vemos todos los días tan imprudentes? Sí, estoy hablando de ti, el que le acaba de cambiar. ¿Quieren ver el video? 844-122-1534. Mándenme la palabra video, es todo. A lo mejor lo conoces, a lo mejor eres tú. Palabra video, 844-122-1534. Y se los mando. Hombre, Saltillo, no te acabes. Ojalá abran una universidad para poder enseñar a manejar. Palabra video y te lo mando, ¿eh? Y ni modo, si tú manejas así, pues que te caiga el saco, ni modo. Vámonos a la pausa, ya regresamos.
2: Si te mueves tantito, te dan un besito. Ya volvemos.

0: adelante.
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9: Son las 4:51. Y al norte de la ciudad la temperatura, 27 grados.
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1: Momento de irnos, gente, momento de despedirnos. Mañana regresamos en punto de las 2 de la tarde aquí a Digital 106.5 para que no se lo vayan a perder. Ya viene el buen Quique Moreno, así es que no le muevan. Recuerden seguirnos en redes sociales, Digital 106.5, en Facebook, en Instagram y en TikTok, Digital en Vivo RCG. ¿Sale? Cuídense mucho, gente, cuídense bonito. Mi nombre es Mario Cano. Han llegado a su destino y yo solamente les digo... Oh.

0: destino.
1: Pero mañana de nuevo te acompañamos. Te subes, te acomodas y le damos cuando volvamos a tener Vía Libre por el 106.5 FM.
0: Has llegado.
1: Son las 4:57 y al norte de la ciudad la temperatura 27 grados. 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
13: Son las 5 con un minuto. Y al norte de la ciudad la temperatura 27 grados.

Eso es de Drake. El canadiense Drake también tiene canciones que tienen un enfoque más house o más bailable antes del hip hop. Son las 5 de la tarde con 4 minutos. Te saluda Kike Moreno ya en voz y controles desde la zona norte de Saltillo por todas las vías posibles de contacto. 844-122-1534, la aplicación rcgmedia.mx, la bocina inteligente Alexa con el comando Alexa Siente Digital y transmitiendo en formato de radio vertical con toda la comunidad tiktokera. Aquí estamos. Hola TikTok. Ahí está la gente que nos está viendo. Estamos ya conectados con la gente de TikTok. Hugo.

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10: Son las 5 con 14 minutos. Y al norte de la ciudad la temperatura 27 grados.
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0: se llama Shaq Diaz. Willy William, con esa tendencia al sonido turco. Son las 5 de la tarde, 18 minutos. Para quienes me siguen en redes sociales, les he dejado prácticamente todo el calendario de los DJs que van a estar en México. Viene nombre y fecha. A lo mejor que no viene el lugar, pero nombre y fecha de lo que resta de aquí a diciembre del 2026. Ya está todo, pues todos los compromisos que hay de los DJs a nivel mundial, de los mejores rankeados a nivel mundial. Y a quienes me siguen en redes sociales, pues ahí está esa información. Vamos ahora, después de pasar por Will William, al Reino Unido. Diplo, Eldebrook. Más suave, ¿no? Más suave, más suave, más suave. Y pasó este Gaby Buendía, dice acá este mensaje. ¿Extrañas a quién? A ver, aquí está.
1: Quique, saludos a mi papá. Le mando un audio con mucho amor porque lo extraño y lo quiero mucho.
0: Ok.
1: Soy María Jimena y siempre me asomo por la ventana porque lo extraño.
0: María Jimena.

Así es, Elder Brook. Toca muy para Tulum o playa. Muy para canción del atardecer. No es el atardecer, obviamente, aquí. Pero nos corre por la sangre la música electrónica, también con ese tipo de beats y energía. Y no nada más estás Elder Brook aquí solo, ¿no? Está con Diplo. One by One. 5 de la tarde, 22 minutos. Saludos a nuestros amigos de Papa John's. 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Pues como les comentaba, está para quienes me siguen en redes sociales todas las fechas de los DJs que estarán presentándose en México. Prácticamente de aquí hasta que termina el año va avanzado ese calendario de fechas de los DJs. Y también pues estaremos comentando de ciertos eventos de música electrónica también aquí en Saltillo. El viernes hay uno, que por cierto le quiero decir a José que le vaya muy bien en su evento. Ojalá que se ponga bastante, bastante bien. Por cierto, es uno de los patrocinadores que ha estado presente en varios eventos. En mochilas para tus cuadernos, o si no es ahí, no, estuvo muy presente en el intercambio de estampas, para que lo puedan identificar. Pero bueno, en fin, que te vaya muy bien en tu evento. A partir de este momento, pues ya comenzamos con algo de la programación de canciones trendy o de canciones indicadas en este horario de 5 de la tarde a 7. Aquí va de nuevo y reanudando New Religion, Bebe Rexha.

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1: Son las 5 con 30 minutos. Y al norte de la ciudad la temperatura 27 grados.
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3: Son las 5:34. Y al norte de la ciudad la temperatura, 27 grados.
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Lo que acaba de escuchar es la canción número uno a nivel nacional en México. Así es, y me da gusto por este DJ que tiene al mundo de cabeza. Le faltaron, le sobraron, ¿no? Está a la medida y tan solo 2 minutos le dio para esta canción y dominar al mundo prácticamente. Esta versión de Moving to the Sun es la canción número uno, number one, a nivel nacional de este tipo de estaciones de radio que tienen este corte anglo o pop o enfocado también hacia el house comercial, porque si no es under, es un house comercial, pero muy bien ganado ese lugar por DJ Hewell. Bueno, son 29 grados centígrados al norte de la ciudad. Vamos a incluir una canción de Madonna. Madonna que el domingo estuvo apagando velitas. Madonna es de 1958 o 59. ¿Cuántos años cumplió Madonna? Es del 58. Tiene o cumplió 68 años. 68 años, 4 décadas siendo la reina del pop, indiscutible. O sea, ya nadie puede quitarle ese trono, por más que exista Sabrina Carpenter y una serie de artistas. Al contrario, ¿no? Creo que toda esta nueva generación o última generación de artistas han dicho algo positivo de Madonna. Obviamente, yo me imagino que va a tener también cosas en contra o algo que le pueda repudiar la gente, pero por lo pronto, es difícil mantenerse por 4 décadas siendo teniendo ese lugar del pop. Es mucho tiempo, ¿no? 4 décadas. Madonna, 68 años, y sigue todavía grabando, sigue vigente en los charts, en las listas. Estrenando nueva música, anunciando una nueva gira. Es increíble.

Aunque eso era de Miley Cyrus, aquí está Madonna. Miley Cyrus vendrá más adelante. El Dancetería. Se llama esto a las 5:39.

listos para el primer timbre. 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
8: Son las 5 con 50 minutos. Y al norte de la ciudad la temperatura, 25 grados.
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10: Seguimos en este martes y muchísimas gracias a toda la gente que ya ha acudido para entregar su donativo para que nuestros niños sigan estudiando, ya sea cuadernos, lápices, colores, plumas, borradores. Tengo entendido que se han sumado librerías, ha sumado gente de organizaciones así de gente de taxis o ya sea contemporáneos o de aplicación. Qué bueno, muchísimas gracias en verdad. 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Interior 2, en Zona Centro, esto es en Ramos Arizpe. El regreso a clases comienza con un acto de solidaridad, de empatía, porque cuando tú apoyas, ellos estudian. Muchísimas gracias por apoyar esta gran iniciativa de Fundación RCG. Y también en su consultorio, le mando un gran abrazo en su consultorio a estos doctores, porque se me hace que dos de ellos van en sus coches y uno de ellos está en su consultorio, que es el doctor Miguel Juárez. El doctor Miguel Juárez tiene su monitor ahí en su consultorio mientras atiende a los pacientes, volumen bajito, ¿no? Para poder atender a sus pacientes de buena forma. Y al doctor Rodolfo Gaona, cardiólogo, al doctor Jaime Vázquez, un gran abrazo. Se me hace que ellos van, pero en sus coches. Así es que a ellos les mando un gran abrazo y les dedico la tarde. Mayor Lazer, ¿qué tal esto, Charlie?

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2: Son las 6:03. Y al norte de la ciudad la temperatura, 25 grados.
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